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primero creó Dios los cielos y la tierra. Y la tierra estaba desordenada y vacía. Y las tinieblas estaban sobre la faz del abismo. Y el Espíritu de Dios se movía sobre la faz de las aguas.

y bendijo Dios al día séptimo y lo santificó. Porque en él reposó de toda la obra que había hecho en la creación.

La descripción que se hace de la Torá acerca de estos hombres de los últimos yamín, de los últimos días, es un catálogo realmente aterrador de las características de estos hombres. Entre aquellas cosas que menciona son egoístas, avaros, fanfarrones, soberbios, difamadores, rebeldes, ingratos, irreligiosos, desnaturalizados, etcétera, etcétera, etcétera, y toda una clase de calificativos que solamente se pueden aplicar a aquella persona que se mueve conforme a la carne. Si estos son los hombres de los últimos días, debemos considerar en qué condiciones están apareciendo todos estos hombres que estarán dentro del cuerpo de Mashiach, o por lo menos estarán aparentando ser parte del mismo. Si bien entendemos que la misma palabra tiene poder, el poder de Elohim, se va a hacer manifiesto a través de la Torah, de la palabra. La palabra misma que es el poder de Elohim para redarguir, transformar, y que los hombres no estén manifestando esa carne. La carne solamente mengua a través de Dabar. Dabar, las Kitvei Kodesh, son aquellas que comienzan a menguar la carne del hombre y empieza a transformarlos de ser totalmente carnales a ser espirituales. Hasta ahí lo hemos entendido a perfección. En el siglo I tenían una deficiencia. Realmente no había una versión de la Escritura que los hombres pudiesen tener en sus casas. Realmente no la había. Los hombres solamente iban a la sinagoga, a la shul, donde compartían Dabar Elohim, se hacían comentarios sobre la misma, y los hombres llevaban esta palabra a sus hogares, de esta manera la compartían. Un poco difícil llevar una vida conforme a la voluntad de Hashem si no había Biblias. Hoy todos y cada uno de vosotros tiene una versión, lo cual realmente es un gran progreso en comparación con el siglo I, donde había, si acaso, media Biblia por sinagoga en el siglo I. Y digo media porque todo lo que conocemos como el Berit Hadasha no había sido escrito como tal. Algunos tenían una que otra carta, pero no había un compendio de toda la Dabar inspirada. El problema principal a la ausencia de la palabra, a palabra de Elohim, claro, es que empiezan a escucharse las voces de los hombres. Cuando los hombres empiezan a hablar, es porque tratan de justificar sus naturalezas. Cada quien trataba de alguna manera justificar aquellas prácticas de vida que tenían. Aquellos hombres que eran ladrones trataban a través de la palabra tratar de justificarlo o suavizar cierto tipo de práctica moral, lo cual llevaba a que hubiera muchas interpretaciones de la Escritura. Si eso sucedía en el siglo I, comenzó a intensificarse conforme los siglos pasaban, y ahora cada hombre se siente con la capacidad de cambiar la palabra de Elohim e interpretarla a su manera, fuera del espíritu en el cual fueron dadas. Rab Shaul advertía: en los últimos días estos hombres serán totalmente carnales, así que ellos, con toda su carnalidad, versículo 5, tendrán la apariencia de piedad. En apariencia serán piadosos, hombres religiosos, en apariencia. Pero desmentirán su eficacia. Guárdate también de ellos. Guárdate de aquellos especialmente religiosos que en el fondo son carne, pero en apariencia externa son muy piadosos. A estos pertenecen esos que se introducen en las casas y conquistan a mujerzuelas cargadas de pecados y agitadas por toda clase de pasiones. Son aquellos que se preocupan mucho por hacer proselitismo, por estar tratando de conseguir más y más adeptos para justificar todas aquellas doctrinas erróneas en las cuales viven. Aquella persona que vive conforme a la verdad deja que fluya Dabar Elohim y sea esta la palabra la que transforme, la que convierta a los hombres. Pero aquel que es carnal tratará de todas las maneras de convertir a las personas para justificar así sus propios estilos de vida.
Es por ello que aquellas personas que de alguna manera justifican o tienen más pecado, tratan de justificarlo haciendo más proselitismo, tratando de conseguir gente y adeptos a su filosofía o a su doctrina, porque pareciese que entre más gente respalde esa doctrina, sienten un permiso para poder seguir pecando. He allí donde las doctrinas comienzan a fluir, y en aquellos últimos días, cómo empiezan a surgir toda clase de doctrinas extrañas para justificar la carne de unos cuantos. Esto es el hablar de los hombres, son los arbustos que empiezan a hablar. El arbusto tiene una naturaleza que no prevalece, una naturaleza que cuando se enfrenta al fuego, y Yahweh es un fuego abrasador, todo aquello que viene del reino vegetal será consumido por el fuego. Más aquellos que edificaron con oro, plata y piedras preciosas, sus obras prevalecerán para siempre, porque esto viene de Hashem. Pero todo aquello que es hierba, hojarrasca y madera, tal y como lo menciona la carta a los Corintios, de esa manera será destruido. La obra de los hombres no prevalecerá, la carne no prevalecerá. La naturaleza de la hierba, muy hermosa, la flor hoy, misma que mañana se marchita y no la veremos más. Todo hombre es como hierba. Y este es precisamente el caminar de todo creyente. Todos nosotros un día fuimos salvos de Hashem. Yahweh nos salvó de la esclavitud en Egipto, en Misraim, donde éramos siervos y donde estábamos en un perfecto lugar para morir. No hay lugar mejor que este para morir. ¿Han escuchado eso? ¿Cómo lo dicen? No, digan lo que digan, mi religión es la mejor para morir. Exactamente, exactamente, ese es el punto. No hay lugar tan maravilloso para morir como Egipto. Si notaron que hasta las construcciones parecen egipcias, grandes columnas grandísimas como la de los templos de Luxor. Bueno, vámonos más allá de las comparativas y vámonos a lo que dice la Torah. Cuando nosotros estamos fundamentados en Davar Elohim, no ocupamos un templo físico porque sabemos que somos un templo de Elohim. Y eso lo sabemos conforme a la Torah. Rab Shaul le decía a Timoteos, versículo 15, desde niño conoces las sagradas escrituras, que pueden darte la sabiduría que lleva a la salvación mediante la fe en Yeshua HaMashiach. Mediante Yeshua HaMashiach es la única manera como uno puede obtener la salvación y no hay otra. Timoteos conocía bien la Torah. Nosotros conocemos la Torah no para justificar nuestras doctrinas. No tenemos compromisos doctrinales. Así que dejamos que sea Davar quien nos transforme y no torcemos la Torah para justificar doctrinas que pueden convenir a unos u otros. De esta manera, la Torah va a redarguir todo aquello que somos. Nuestro propósito aquí no es hablarles bonito. Las predicaciones no es para que se salgan y digan, ah, qué bonita la predicación, qué a gusto me siento. Porque en ese momento no estamos llegando con el mensaje al cual fuimos enviados. Yeshua no me envió a predicar bonito. Es decir, mi propósito no es que se sientan a gusto, sino realmente manifestarles algo y ustedes mismos analízanlo conforme a la luz de la Torah. ¿Es cierto o no es cierto que realmente hay hombres que tomando la Torah están justificando sus propios modelos de vida, que están más apegados a la carne que a un propósito de seguir la verdad? Y es allí donde nosotros debemos denunciarlo a través de la Torah. Muy bien, tenemos una opción. La opción está delante de esta shul, como lo ha estado delante de la mayoría de todas las iglesias, congregaciones, sinagogas. Hablar bonito, suavecito, que la gente se sienta a gusto. Hay que chiquear a la gente, así que, ¡ay, qué bonita Keila! Miren, qué hermosos se ven ustedes. Congregación de santos, ¡cuánto los ama el Eterno! Sigan así, sigan adelante, miren, están siendo una comunidad perfecta, son un modelo para todo el mundo. Uno se llega, sale inflado de la shul, así, ¡oh, cómo me quiere Yahweh! Pero si hablamos de esa manera, estaremos de alguna manera
sobornando sus conciencias para que sigan asistiendo a la shul y no traten de cambiar su vida, lo cual resulta muy cómodo a multitudes. Y si hablamos de esa manera, tendríamos llena la sinagoga, pero el propósito no es tenerla llena. El propósito es que la palabra de Elohim fluya y obedecer en lo que Él está hablando, aun cuando eso nos duela, aun cuando eso nos diga estamos obrando de manera equivocada y debemos rectificar rumbo. Esos brazos que no le gustan a los niños, a veces debemos darlos nosotros. Así que vamos a denunciar un hablar primero. El hablar de los arbustos. ¿Hablan acaso los arbustos? Sí, hablan mucho. Si ustedes ven un arbusto, es una planta que en su característica ni fruto, ni sombra, ni alimento, ni para el ganado, simplemente se vuelve en un estorbo, con una naturaleza totalmente carnal. Es cuando decimos, oh, soy muy árbol, pero es muy chaparro para ser un árbol. He ahí un arbusto que es la naturaleza de muchos hombres que se creen grandes en el reino porque dicen soy más que el pasto. Se sienten árboles, pero no dan fruto ni dan sombra. Esa naturaleza de arbusto prevalece mucho inmediatamente después de que salimos de Egipto. Déjenme platicarles cómo fue la salida, si nosotros lo podemos leer con atención en el libro de Éxodo. Narra todas las cosas que sucedieron. De una manera, de esos emplazamientos en los cuales los israelitas llegaron, lo pueden ver vosotros en el capítulo 33 del libro de Números. Ahí empieza a narrar cómo salieron cada uno de los lugares. Bueno, vamos a ver estos lugares. Se encontraba el pueblo Pi-Hahirot, Egipto, el mundo. Cruzan Yamsuf, cruzan la carne, dejaron el mundo, dejaron la carne, se encuentran en el desierto y llegan a Tem. La decisión la tenemos nosotros, ya bueno nos lleva fuerzas. Tenemos que ir en libre, en libertad, salimos de la esclavitud, libremente decidimos si nos aventuramos a este caminar o nos quedamos en Egipto. Llegamos a este lugar, se llama Atem, significa vosotros, es la elección que tenemos. Después de Atem, cuando decidimos seguir este camino, el camino es Yeshua, entramos al desierto y llegamos a Maror. La región de Mará significa amargura. Es cuando después de decidir seguir a Mashiach nos encontramos con esos problemas. Cuando la palabra se vuelve dura, se vuelve amarga, cuando la escritura se vuelve de una manera difícil de llevar, porque es toda clase de legalismos, de juicios, empezamos a notar la palabra de una manera muy hostil, muy amarga, es una carga que no teníamos en el mundo. Se nos exige un estilo de vida que en el mundo creíamos tener cierta libertad. Entonces, Marar, este lugar amargo, necesita ser transformado, por ello un madero es arrojado en esta agua amarga para hacerla dulce. El sacrificio de Mashiach en el madero es aquel sacrificio que hizo nuestra carga ligera. La Torah y la palabra ha sido transformada a través del sacrificio en Mashiach y se ha vuelto fácil para nosotros, lo cual nos ha dado vida. Bebemos un agua dulce, lo cual nos da la oportunidad de vivir. Bueno, seguimos viendo qué sucedió. Estamos leyendo en las etapas del Éxodo. Después de Mará, estamos leyendo el versículo 9, llegaron a Elim. En Elim había 12 fuentes de agua y 70 palmeras. Allí acamparon. Elim significa el carnero. Yeshua es el carnero, sacrificio es el cordero, el sacrificio es en él en el que tenemos que estar para que broten estas fuentes de agua. El agua es su palabra, es su dabar para alimentar a todo el pueblo. 12 son las tribus de Israel y 70 nos habla de la plenitud de la Keila, los santos vencedores. Es decir, después de decidir firmemente de seguir a Mashiach, entramos en la Keila, en un lugar de descanso donde hay ese alimento. De Elim, partieron de Elim y acamparon cerca del mar de Suf.
partieron del mar de Suf y acamparon en el desierto de Sin. Partieron del desierto de Sin y acamparon en Dovca, y de Dovca acamparon en Alus. A ver, vamos a ver estos nombres. Desierto de Sin, arbusto. Estamos hablando de los arbustos, ¿recuerdan? Sin significa el desierto de Sin. Esta palabra hebrea, nosotros decimos Sig. Sig significa arbusto. De ahí viene Sin, refiriéndose al lugar de los arbustos. El desierto de Sig, o de los arbustos, de los Sijim, debemos entender esa palabra. Sig significa arbusto en hebreo. Pero al igual que en el hebreo, en el español, la misma palabra Sig tiene otro significado en hebreo. La palabra Sig también traduce preocupación, también traduce inquietud. Es decir, después de estar nosotros en la Keila, donde sentimos un descanso, donde fluye el agua y 12 fuentes de agua, donde están las palmeras, donde tenemos descanso y sombra, regresamos al desierto de Sig. Nos vamos a un desierto de preocupaciones y de inquietudes. Nuestra vida, sentimos descanso en Ashul, pero cuando salimos del Ashul, vienen las preocupaciones, vienen las inquietudes. Eso traduce Sig. Pero curiosamente, Sig también traduce hablar. Entonces, encontramos tres significados interesantes. Uno, arbusto, preocupación, inquietud, y hablar. Por eso digo, los arbustos, claro que hablan. Hablan, se preocupan. Es su naturaleza, ¿acaso no? Toda naturaleza de arbusto es preocupación. Toda naturaleza de arbusto es inquietud. Y se pone a hablar, tal vez como un tipo de queja. Lo podemos ver como cuando Israel se encontraba en el desierto de Sin, en el desierto de las preocupaciones, de las inquietudes. ¿Sabes lo que hicieron los israelitas? Se pusieron a hablar. Lo vemos en Éxodo 16, versículo 3. Imagínate, los israelitas en pleno desierto de Sin, caminando bajo ese sol, tenían sed, estaban cansados, toda la gran asamblea de Israel, y mientras caminaban, se quejaban. Ojalá hubiéramos muerto a manos de Yahweh en tierra de Egipto. Acuérdense cuando nos sentábamos junto a las ollas de carne, cuando comíamos pan hasta hartarnos. Vosotros nos habéis traído este desierto para matar de hambre a toda esta asamblea. Este es el hablar de los arbustos. Los arbustos se quejan. ¿Qué comeré? ¿Qué vestiré? ¿Nos vamos a morir? Y ese hablar de los arbustos, este pensar de los arbustos, en el que comeré, ¿qué beneficio obtendré?, nos empieza a hablar de una naturaleza contraria. Porque encontramos que Yahweh, inmediatamente después de que convirtió el agua amarga en dulces, cuando el agua ya era fácil de beber, ya no era amarga, era un agua de vida, cuando el sacrificio de Mashiach nos ha llevado de esa carga legalista a tener un yugo ligero y fácil en Él, porque en Él tenemos la salvación, no en nuestras propias obras, no en nuestros propios méritos, lo cual haría nuestra vida muy amarga y muy difícil. Yahweh dijo: si de veras escuchas la voz de Yahweh, escucha Israel, haces lo que es recto a sus ojos, dando oído a sus mandatos, guardando todos sus preceptos, no traeré sobre ti ninguna de las plagas que envié sobre los egipcios. Yo soy Yahweh, el que te sana, el que da refúa. Él es el que da refúa, es el que sana. Sanó las aguas amargas, y lo que da de instrucción, que es la primera misma recibida por Israel, es: escucha, obedece. Israel tenía que escuchar, no hablar. Pero cuando entra al desierto de Sin, el desierto de los arbustos, donde no hay agua,
Ahí está la clave, el por qué se pusieron a hablar. Cuando no hay agua, el pueblo habla y murmura. Pero cuando hay ausencia de agua, entonces prevalecen los arbustos. Y cuando prevalecen los arbustos, comienzan a quejarse. No escuchan, se quejan. En vez de aprender la instrucción que Hashem nos está dando en la vida, comenzamos a quejarnos porque la palabra todavía no está siendo viva en nuestro ser. La naturaleza de arbusto está prevaleciendo contra la voluntad de Hashem. Este pensamiento de arbusto, ¿qué comeré?, ¿qué vestiré?, ¿qué haré?, parece que va contraria a la voluntad de Hashem. Y Yahweh nos habla a través de Mashiach cuando dice: no estén afanosos por vuestras vidas, qué comeréis, ni del bazar, qué vestiréis. Yeshua nos habla de una manera así: no te preocupes, Yahweh es el proveedor. Y si estás en este desierto de arbustos, es por la voluntad de Yahweh. Nosotros estamos rodeados de arbustos, pero da la casualidad que no somos arbustos. Caminamos entre valle de arbustos, pero debemos aprender a no ser arbustos. A no ser que realmente tengamos ese pensamiento: volteo a todos lados y veo arbustos, y si hay tantos arbustos y yo estoy en esta tierra, entonces yo soy un arbusto. Y el niño, creyendo que es un arbusto, deja de caminar, se queda parado y empieza a fingir que es un arbusto. Está al tamaño del arbusto, está entre arbustos, extiende las manos y se pone a jugar que es un arbusto. Pero él tiene que aprender que él no es un arbusto. Si nosotros estamos en el mundo, debemos aprender que no somos del mundo. Si estamos entre un pueblo que no es el pueblo, debemos aprender que estamos transitando por este mundo, no es porque seamos de él, sino porque hemos de pasar, dejar atrás este mundo, haciendo a un lado la tentación que tenemos de convertirnos en arbusto. Y realmente es tentadora la opción de convertirnos en un arbusto. Todo mundo lo hace. Por donde quiera que veo, veo arbustos. Así que la moda es ser arbusto. Y me visto de arbusto y actúo como arbusto, y lo que es peor, hablo como arbusto. Si la moda es ser arbusto, la moda es preocuparse. Cuántos se empiezan a preocupar, ¿qué va a suceder? ¿Se va a vender Pemex? ¿Nos va a caer la cruzada? ¿Nos va a caer el yunque? Empiezan las preocupaciones. Cada quien empieza a preocuparse. Y eso es la naturaleza del arbusto. Recuerda, Israel no fue llamado a vivir en el desierto de los arbustos. Simplemente es un paso temporal. Y aunque pase por el terreno de los arbustos, no tiene que convertirse en uno de ellos. Pero como vemos en Éxodo 16:4, ¿qué va a suceder? Perdón, estoy leyendo otro texto. Cuando en Éxodo 16:3 vemos Israel, entre tanto arbusto, comenzó a actuar como uno de ellos. Se comenzó a preocupar, ¿qué comeré? Se empezó a inquietar y comenzó a hablar. Estábamos a gusto allá, ¿por qué nos has traído aquí? Empieza la queja. Primero te preocupas, después te quejas. Eso es naturaleza de arbusto. Muy bien, Yahweh no quiere esa naturaleza. Por eso le dice a Moshe, versículo 4 de Éxodo 16: mira, yo haré llover sobre vosotros pan del cielo. El pueblo saldrá a recoger cada día porción diaria. Así le pondré a prueba para ver si anda o no según mi ley. Yahweh se preocupa por su pueblo para que nosotros no nos preocupemos, no nos hará falta, porque Él es el que empieza a sustentar al pueblo, es el sustentador. La enseñanza de Yahweh es: descansa, confía en Hashem. Y lo que hace como una segunda ordenanza al pueblo es: haz Shabbat. Descansa, no te afanes. Ahí empiezan las enseñanzas. Primero, escucha, obedece. Si ese es el primer mandamiento, el pueblo pudo haber dicho: excelente, que voy a escuchar para obedecer. No hubo mandato. El primer mandato que da Yahweh a Israel es este: Shabbat. Es el primer mandato subjetivo,
Porque había otros muy prácticos. Vénganse para acá, miren, caminen por allá, lo que Moshe les estaba hablando. No eran propiamente mandamientos que Israel pudiese tomar como una voluntad de Hashem aplicada para que ellos fuesen una nación santa. Pero el primero que es dada como una misba kadosh, Shabbat. No te preocupes, descansa. Lo primero que Israel debe de aprender es confiar en Hashem, despojándote de la actitud de los arbustos. Si vas a descansar en él, no te preocupes, no te inquietes. Por tanto, no hables. La voluntad de él se empieza a manifestar. Bueno, eso sucede mientras están en el desierto de Sin. En el desierto de Sin llegan a un lugar se llama Dovka. Están en el desierto de Sin y llegaron a Dovka. Dovka, en este lugar empezamos a ver ya otro tipo de situaciones un tanto distintas. Dovka empieza a ver un tipo de golpeteo continuo y constante de estos arbustos. Estos arbustos comienzan a hablar, por un lado, y por otro el pueblo tratando de obedecer. Estamos cumpliendo la voluntad, estamos caminando conforme a la voluntad de Hashem. Pero el desierto es grande. Y finalmente llegan a un lugar llamado Alush. Alush significa mezclar. Vamos a tratar de entender esto. Cuando nosotros estamos viviendo en un mundo donde todos los arbustos empiezan a tratar de prevalecer a la ausencia del agua, cuando no hay palabra, comenzamos a acampar en un lugar que se llama Dovka, golpeteo. Esta es una cultura de pensamientos continuos que forman estos paradigmas, culturas, creencias, supersticiones. Todo mundo lo dice, creo que debe de ser cierto. Tanto lo dice que comenzamos a practicarlos. Dovka, con ese continuo hablar y queja de estos arbustos, comienza a hacer que los hombres, los israelitas, los libres, comiencen a mezclar. Alush, el siguiente emplazamiento en Alush, que es mezclar. Esas palabras de los arbustos las mezclamos y justificamos con la palabra de Elohim. Si se fijan, es ahí lo que advertía Rab Shaul. En los últimos tiempos habrá hombres totalmente carnales, viven como arbustos. Y llega el momento que dicen, pero si estamos en esta tierra a la cual Yahweh nos ha enviado a caminar, somos el pueblo santo y es voluntad de Yahweh que sea esta. Y es por ello que ese hablar de los arbustos se empieza a fijar en nuestro ser. Lo justificamos en la palabra y creemos que es la voluntad de Yahweh. Un ejemplo: cuando caminamos por este desierto, los israelitas empiezan a escuchar el susurro de estos arbustos. ¿Y qué dicen los arbustos? Quejas, críticas. Empiezan a criticar tu vida como creyente. ¿A dónde vas? Ni sabes a dónde vas, no te quieren. Eres un tonto, una tonta. ¿Qué está pasando contigo? Mira, te llevan como borrego. Tú no puedes, ¿cómo vas a ser un santo vencedor? No lo lograrás. Ni Yahweh te quiere, así que mírate, tal desierto, con tantas pruebas y tribulaciones, ni Yahweh te quiere, así que este golpeteo continuo, constante, es lo que escuchaban los israelitas de los arbustos mientras estaban en el camino. Yeshua es el camino, y mientras nosotros estamos en el camino, vemos pasar muchos arbustos, y cada arbusto trae sus propias preocupaciones, sus propias críticas, sus propios comentarios. Ay de ti si escuchas a los arbustos, porque si de veras escuchas la voz de Hashem, aprenderás. Yahweh está hablando, calle delante de él toda la tierra y toda hierba sustentada en la misma. Por ello tú puedes decir, pero si es una hierba, mira, tiene vida. Sí, pero Yahweh, su voz,
es la que estamos obligados a escuchar, no la voz de las hierbas. Pero si aquellos que por casualidad no tienen conocimiento de las escrituras y carentes de agua, si no hay agua, escucharán a la hierba. Y ese golpeteo continuo, dovka, hace que acampen en alush, ya mezclaron. Y dice, no, es que yo no sé, ¿cómo voy a ser un santo vencedor? ¿Cómo voy a llegar a la meta? ¿Cómo lograré vencer mi carne? No, el vencer el mundo está caramba. ¿Cómo podré tener una vida victoriosa si últimamente los santos de la antigüedad, ellos vivieron en pobreza? ¿Qué no? Entonces, pues yo voy por buen camino. Y empiezo a justificarlo con la pobreza que tal vez tuvieron algunos de ellos, de esos hombres, y empezamos a justificar el estilo de vida que los arbustos nos dijeron, así tienes que vivir, para que la palabra justifique el hablar de los arbustos. ¿Qué escuchas? ¿La voz de las multitudes que te dicen no puedes, o la voz de Hashem, la voz de uno solo, aquel que lo es todo, que es Ejad, es uno solo, que nos dice a través de la Torah y nos está hablando con otro lenguaje tan distinto al que hablan los arbustos? Porque el arbusto perecerá, pero esta voz eterna te dice, con amor eterno te he amado, he venido a darte vida abundante, he venido para que seas más que vencedor, para que tengas salvación y vida en mí. Clama a mí y yo responderé. Todo lo puedes en Mashiach. Si este hablar de Hashem a través de su Torah realmente escuchamos a Hashem, haremos a un lado la voz de los millares y miles de arbustos. Pero hay de aquellos que mezclan, aquellos que dicen, es que son muchos los que hablan, vos populi, vos deo, es decir, la voz del pueblo es la voz de Dios, como dice el mundo. Entonces, si todo el mundo lo dicen, algo de razón deben de tener. Pues sépase bien, y lo dice la Torah, encuéntrese Yahweh, verás todo hombre mentiroso. Así que, por favor, no le hagas caso a los arbustos. Por ello, vamos a ver lo que sucedió en la parasha del día de hoy, de Éxodo 17, versículo 1. Toda la comunidad de los israelitas

Eso ya no es santidad. Eso es lo contrario a santificar. Y lo contrario a santificar es confundir. Es lo contrario a santificar. Cuando el pueblo se encontraba confundido con sus ideas, Yahweh lo lleva a un lugar que se llama Refidim. De ahí viene la palabra refúa. Refúa significa sanidad. Ahí en Refidim es el lugar de descanso donde reciben sanidad. De ahí viene la palabra Rafael, por ejemplo. Refúa de Yahweh. O sea, Rafael es la sanidad que viene de Yahweh. El lugar donde lo está llevando a esta tierra o este emplazamiento es donde el pueblo va a ser sanado. ¿Sanado de qué? De sus confusiones. La confusión es una enfermedad, es una enfermedad grave. Cuando el pueblo está confundido, ha mezclado al hombre, enseñanzas de hombre que son muerte, con la palabra del Eterno Elohim, la cual es vida. Y genera hombres medio muertos, o algunos medio vivos. Bueno, el versículo 2 del capítulo 17, el pueblo se creyó contra Moisés. Eso es, fíjense, el pueblo se creyó contra Moisés. Danos agua para beber, respondió Moshe. ¿Por qué os querelláis conmigo? ¿Por qué tentáis a Yahweh? Pero el pueblo, torturado por la sed, siguió murmurando contra Moshe. Nos has hecho salir de Egipto para hacerme morir de sed a mí y a mis hijos y a mis ganados. El pueblo se convirtió en sig. Israel ya era como un arbusto, ya tiene sus preocupaciones, ya se preocupa, ya se queja, ya habla en contra. Israel ha sido transformado por el mundo en el cual iba caminando. Y lamentablemente vemos muchas veces cómo aquellos que estando en Mashiach, transitando por el mundo, comienzan a convertirse en parte del mundo y se hacen llamar, soy un creyente mesiánico. Pero por un lado, comienzan a preocuparse, se quejan y hablan en contra de la voluntad de Yahweh. ¿Les suena familiar? Porque este es el proceso del cual muchos de nosotros hemos pasado, desde ser salvos, pasar por el desierto de Shin y llegar al lugar donde Yahweh nos ha de dar la sanidad. En ese lugar donde Yahweh está a punto de dar la sanidad, Moshe clama a Yahweh: ¿qué puedo hacer con este pueblo? Poco falta para que me apedreen, ya no más falta que me avienten piedras. Ahí empieza a operar la sanidad de Yahweh. Yahweh responde a Moshe: pasa delante del pueblo, llevando contigo a algunos de los ancianos de Israel. Lleva también en tu mano el cayado con el que golpeaste el río, y vete, es decir, y anda. La ordenanza de Yahweh: pasa delante del pueblo, ve adelante del pueblo, deja atrás a los habladores, a los arbustos, ve más adelante de los habladores, deja atrás las preocupaciones. Sig, sig significa preocupaciones. Deja atrás la naturaleza de los hombres, ve más allá, déjalos atrás. Toma contigo algunos de los ancianos, aquellos que tienen la experiencia, aquellos que van a ser testigo. No te juntes con aquellos que se están quejando, como le decía en las instrucciones que dejó Rav Shaul a Timoteos: a estos evita. He ahí cuando entonces la ordenanza de Yahweh ve más allá de aquellos quejumbrosos, de aquellos preocupados, de aquellos que manifiestan una naturaleza de hombre. Ve más allá. Que allí estaré yo ante ti, sobre la roca. Ahí estaré yo sobre la roca, en Horeb. Golpearás la roca y saldrá de ella agua para que beba el pueblo. Moshe lo hizo así a la vista de los ancianos de Israel. Aquí comienza la sanidad que Yahweh comienza a dar a su pueblo. El pueblo recibe la sanidad de esta manera: estaré yo ante ti sobre la roca. ¿Quién es la roca? Moshe decía:
Yahweh es la roca, Él es mi roca, decía Moshe. Yeshua la hemos entendido como la roca desechada por los constructores, porque ningún arbusto, ninguno, echa raíces en roca, se seca, simplemente no puede ser. La echa sobre la tierra, pero nunca en una roca. ¿Han visto alguna vez una roca y sobre la roca un árbol? No, siempre el arbusto echa sus raíces sobre la tierra, no en la roca pelona, no sustenta las raíces. Entonces Yahweh, como la roca donde se fundamenta todo, Yeshua, esta roca, he ahí donde golpearás la roca, llamarás la roca, de manera, toca la roca, siéntela, experiméntala. Es una realidad. Cuando tú golpeas algo, lo estás experimentando como una realidad. Yeshua es la roca que nosotros podemos golpear, palpar y experimentar. Yeshua es una realidad que nosotros tenemos cercana, tan cercana que le podemos ver, le podemos oler, le podemos hablar, le podemos tocar. Yeshua dijo: yo estoy con vosotros todos los días hasta el fin de los tiempos. Es la realidad que nosotros podemos tocar. Y cuando nosotros tenemos problemas, cuando sentimos entonces la sed de nuestras vidas, lo que tenemos que hacer es llamar. Llamar es tocarle al hermano, tocar a su cuerpo, al cuerpo de Mashiach. Y ahí, sobre esta roca, está Yahweh. Y Yahweh hace fluir de esta roca, estoy hablando de esta roca, hace fluir Dabar Hahai, palabra de vida, la palabra que acalla a todos los arbustos, que hace que toda la carne mengüe. Cuando Yahweh está hablando, lo hace a través del cuerpo, a través del cuerpo de Mashiach. Y ahí está, en Horeb, ahí es donde encontraremos a Yahweh. Horeb, desierto, soledad. Solamente en el desierto y en la soledad, lejos de toda la bola de arbustos, alejándonos de los arbustos, yendo más allá de los arbustos. Es decir, recordemos, quiero recordar brevemente, la palabra arbusto en hebreo se dice sig. Sig traduce arbusto. Sig, la misma palabra sig, traduce preocupación, inquietud. Y sig también traduce hablar, como queja. Por ello, cuando vamos más allá de los arbustos, nos encontramos en el Horeb, en el desierto, donde Yahweh habla a su pueblo. Por ello, para que nosotros podamos escuchar la voz de Yahweh, debemos entrar a la roca, dejando allá atrás todo lo que es sig, todas las preocupaciones, todos los problemas, todas las quejas. Debemos dejarlas allá afuera, para en soledad, ante la roca, tocar a la roca y que fluya el agua que necesitamos, porque el pueblo está medio muerto, medio vivo, es decir, mezclado, muerte con vida. Es necesario que reciba el agua para que solamente tenga vida. Yeshua, Él es la vida. Y solamente en este momento recibimos refúa, sanidad. Cuando aquella parte de muerte que hay en nosotros sale fuera, porque está fluyendo hacia nosotros la palabra de vida. Todos aquellos problemas que podamos tener, todas nuestras preocupaciones, todas nuestras quejas, todas nuestras críticas, eso es naturaleza de hombre. Y eso es precisamente lo que mengua cuando la palabra de Yahweh fluye a través de la roca. Por ello, cuando estamos en oración en Tefila, no tenemos ganas de quejarnos. No hay preocupación, no hay deseo de pecar, porque el arbusto no prevalece ante el poder de la roca. El fuego de Yahweh lo consume. En el versículo 7, 17:7, después de este gran milagro en cual Yahweh hace fluir agua de la roca, el lugar cambió de nombre. El lugar se llamó Masá y Meribá, a causa de la querella de los israelitas por haber tentado a Yahweh diciendo: ¿está Yahweh entre nosotros o no? Ellos son los mezclados. Pregunta clásica que surge de una preocupación.
cuando nosotros tenemos preocupaciones cotidianas por el qué vamos a comer, qué vamos a vestir, cómo vamos a sanar, qué sucederá mañana. Esas preocupaciones nos llevan a una segunda pregunta: ¿está Yahweh entre nosotros o no? Pero todas estas preguntas surgen de la naturaleza de la hierba. Brota el agua de la roca, la sanidad ya está en marcha. Cuando empieza a fluir el agua de la roca, cuando empieza a haber entonces un pueblo que empieza a llenarse de vida, viene el contraataque del mundo. El mundo envía ya no a los arbustos, ahora envía a los amalecitas. Los amalecitas es gente que golpea. Recuerda el lugar donde estaban ellos, era golpeteo. Ahora ya es gente que está golpeando directamente. Los amalecitas es el morador de un valle. Amalec significa pueblo que lame, como de palabrerías. Digamos, los amalecitas, al igual que los arbustos, son personas que utilizan la forma de hablar, más bien de lamer, de golpetear. De esta manera los amalecitas están tratando de darle muerte a Israel. Nos damos cuenta, es continuo. Cuando no es el mundo, son, llamémosle los arbustos, son los amalecitas, un pueblo más cercano. Y estos amalecitas atacaron a Israel. Podemos ver lo que sucedió con los amalecitas. Los amalecitas, a diferencia de la hierba, tienen la apariencia de hombre, de pueblo. Así como hay un pueblo de Elohim, pueblos amalecitas también son un pueblo. Y este pueblo parecen vivientes, a diferencia de los arbustos. Estos se mueven, tienen un libre albedrío, tal vez como lo hacemos nosotros. Tienen apariencia de la imagen de Elohim, como lo hacemos nosotros, no como una hierba que no parece hombre. Los amalecitas sí que son similares a nosotros, son hombres como nosotros, tienen pies y manos como nosotros, ven, oyen como nosotros, son seres humanos. Pero a diferencia del pueblo de Elohim, el amalecita empieza a golpear a Israel, empieza a atacar a Israel, a los más débiles. Empieza a atacar a aquellos que todavía están mezclados, aquellos que no se han fortalecido con el agua, aquellos cansados, es aquellos a quienes atacaron los amalecitas. Los amalecitas, esta gente que golpea, la vamos a encontrar atacando de entre las rocas, de entre los ocultos comienzan a asaltar. Si así sucedió con los amalecitas, también debemos entender que hay momentos en que empezarán a asaltar a los más débiles de la Shul, a los más débiles del cuerpo, serán atacados por los amalecitas. Y es entonces cuando debemos hacer la guerra a los amalecitas, no con nuestras propias fuerzas, sino con la fuerza de Yahweh. ¿Vieron cómo vencieron a los amalecitas? No fue tanto con la fuerza militar que tuviese Israel. Era un grupo de esclavos que apenas se encontraba en libertad y venían ellos en el desierto, lo cual los desgastó bastante. Como nosotros hemos sido desgastados en este caminar en Mashiach, a veces tenemos fuerza para sustentarnos nosotros. ¿Cómo entraremos a la batalla y a la guerra? Nuestra fuerza para vencer no está en nuestras manos. Nuestro poder es Yahweh. Por ello Moshe oraba y clamaba, invocaba a Yahweh y alzaba las manos. Mientras alzaba las manos, el pueblo vencía. Pero cuando bajaba las manos, Amalek comenzaba a vencer. He ahí donde comenzaron a darle ayuda. Un signo que hacemos nosotros, si lo han notado, durante la Berajot, al alzar las manos están sustentadas por dos hermanos. ¿Por qué levantan las manos? ¿Alguna vez alguien preguntó? La respuesta está en este texto. Nuestro poder no es nuestra fuerza. La bendición que nosotros ministramos no es de quien la ministra como hombre, no es del rabino, de quien esté ministrando la bendición, es de Yahweh mismo.
Y Yahweh ministra la bendición a través de la tefila del cuerpo. Cuando dos o tres se ponen de acuerdo, cualquier cosa que pidan al Padre en mi nombre, dice la Torá. Y cuando estamos haciendo esta bendición, no es solamente el rabino, sino es el cuerpo el que pide a través de la tefila la bendición a todo el cuerpo. No es que esté levantando, aquí están mis manos levantadas con toda mi fuerza y hago poder. ¡Poder! ¡Venga sobre! No. Ya se rieron, ya sé dónde lo vieron eso. De pronto salen críticas. Bueno, nunca decimos nombre, pero los retratos hablados, qué bien se ven. Se entiende muy bien, ¿verdad? Pero bueno, levantando las manos, no es la fuerza que yo utilice sobre mis brazos para bendecirlos, porque yo como un hombre soy limitado, pero cuando está el cuerpo de Mashiach, es quien me sustenta para que la bendición sea del cuerpo, para el cuerpo, la petición que hacemos a Yahweh. Un cuerpo en oración no era el poder de Moshe. Moshe era un anciano que tenía más de 80 años en ese momento, y él con sus años tenía que levantar las manos durante muchas horas para que la oración les diera la victoria sobre los amalecitas. Nosotros solamente venceremos a los amalecitas si nos sostenemos los brazos los unos a los otros. Amén. Solamente el momento que el cuerpo intervenga para la intercesión por los mismos hermanos, seremos vencedores en Yeshua HaMashiach. Clamamos a Yahweh y alzamos nuestras manos. Moshe se cansó. Muy buena idea fue traerle la roca. Cuando tú te canses, la mejor idea es descansa sobre la roca. Cuando estás perdiendo fuerzas, la mejor idea es recurre a tus hermanos para que alcen tus manos y logres tener la victoria en aquel que nos ha dado todo y ha logrado vencer a todos nuestros enemigos. Eso nos habla del cuerpo, del cual nosotros hemos caminado por un desierto de arbustos, un desierto de preocupaciones, un desierto de quejas y críticas, y Yahweh nos está llevando a la sanidad. Nos lleva a un lugar donde empieza a fluir la palabra y nos empieza a vivificar. Pero cuando empezamos a ser vivificados, llegan aquellos hermanos negativos que comienzan a hacernos dudar. Quieren quitarnos la vida. Yeshua es la vida. Son aquellos hermanos que comienzan a argumentar: Yeshua no es Adonai, Yeshua no es la vida, en Yeshua no hay sanidad, en Yeshua no hay salvación. Todos aquellos que te empiecen a tratar de robar la vida son aquellos amalecitas que están entre el pueblo y solamente atacan a los más débiles. No llegan a hablar con aquellos fortalecidos en la emuná. Solamente van con aquellos que tienen fe débil y vacilante. A ellos ataca, y contra ellos es que debemos hacer tefila. Contra aquellos que van contrarios a la vida debemos alzar nuestras manos, no la de un solo hombre. No es de poner un campeón de la sinagoga y decir: bueno, pues aquí tenemos un profeta que anuncia que Yeshua es Adonai, pues lo mandamos a él y que se enfrente a los amalecitas. Pero el propósito no es defender al defensor, sino que Yahweh nos haga partícipe de la victoria que él ya ha tomado, de tal manera que declara de la siguiente manera: escríbelo en un libro, que no se te olvide, versículo 14, para que sirva de recuerdo y a saber a Yeshua, que yo borraré por completo la memoria de Amalek de debajo de los cielos. No se recordará más debajo de los cielos. A cualquier fuerza que se levante en contra de Yeshua HaMashiach como la vida y único Salvador, único camino al Padre, todo aquel que se levante contra aquel que es la vida, no le veréis más, porque no volveremos a ver nunca más la memoria de Amalek debajo de los cielos. Después edificó Moshe un altar al que puso por nombre Yahweh Nisi. Nuestra bandera es Yahweh, diciendo: la bandera de Yahweh en la mano. Yahweh está en guerra con Amalek de generación en generación. Y Amalek desapareció de la faz de la tierra como 1000 años después, pero desapareció.
la voluntad de Yahweh se cumple. Y si bien todavía hay amalecitas, todavía se hacen llamar mesiánicos, siendo un pueblo totalmente distinto, un pueblo que no es pueblo, y trata de darle muerte a aquellos que están en vida, los amalecitas no les veremos más, porque así lo ha decretado Yahweh. Y de esta manera nosotros lo creemos. La tefila del cuerpo es la que nos va a dar esta victoria, la unidad y el apoyo entre los mismos hermanos. Muy bien, la moraleja: vas a estar en el camino, en Mashiach, deja atrás a los arbustos. Vas a estar en la vida, deja atrás a los amalecitas. Vence en el poder de Mashiach, en la obediencia a Yahweh. Esto es lo que tenemos en este mensaje que narra toda nuestra historia, desde la salida de Egipto hasta la entrada a la tierra prometida. Yahweh no es Señor de, digamos, no improvisó las cosas. Todo lo que vemos en la Escritura tiene un porqué. Y esto realmente nos ha hablado. Ya no te preocupes, no te quejes, no hables, escucha. Yahweh está hablando. Si está hablando a través de esta piedra, es porque quiere sanar, sanar aquello que está enfermo y vivificar aquello que se ha mezclado con la muerte. Gracias, Señor poderoso. Bendito.

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La misma que hemos recibido nosotros de las mismas Kitvei Kodesh. Esta escritura que nos ha dado a nosotros vida, debemos considerarla en la siguiente naturaleza. Lo que a nosotros nos está vivificando es Dabar HaElohim. La palabra de Elohim, que es palabra viva, que a nosotros vivifica. Yeshua HaMashiach es Dabar HaElohim, siendo Él Dabar, la Besorat HaGeulah. Esta buena noticia que nosotros estamos recibiendo es una palabra, Hadabar, que viene directamente del Poderoso de Israel, enviada con un propósito, que nuestras vidas sean transformadas por aquella buena noticia. Estoy redundando, Habesorat Hageulah, manifestando Hagebura, el poder de Elión a través de este mensaje. Nosotros estamos obligados a escuchar a Yeshua HaMashiach. De una manera, si creemos en lo que es el Berit Hadasha, estamos obligados a escuchar lo que Yeshua nos está diciendo. Si no creemos y tenemos nuestras dudas, debemos escuchar entonces a Moshe. Y Moshe tiene un mensaje dirigido directamente desde Adonai. Profeta levantaré como tú de en medio de tus hermanos. A él escucha. Y por medio de Moshe estamos obligados a escuchar también a Yeshua HaMashiach. Así que el mensaje que nosotros debemos considerar es la palabra que viene de Adonai, es la que nos va a vivificar y nos hace vivientes. Esta palabra tiene una naturaleza muy específica. Las palabras que yo os he dado son espíritu, son vida. Esto dice Yeshua HaMashiach. Si las palabras que hemos recibido de Él son espíritu, la palabra es espiritual. Siendo Ruach la palabra que recibimos de Yeshua, entonces esta palabra es la que nos vivifica. Esto lo manifiesta el capítulo 6 de Yohanan, pero el capítulo 7 manifiesta algo un poco diferente. Del seno del que cree brotan ríos de agua viva, y esto se refiere al Ruach HaKodesh. El Ruach es la palabra, y el agua es la palabra de Yahweh. Yeshua es esta agua, porque el mismo Yeshua es el espíritu del cual nosotros estamos bebiendo. A fin de cuentas, las palabras que recibimos de Yahweh son vida y el espíritu es el que nos vivifica. Por ello, este capítulo 15 empieza a dar una síntesis de Habesorat HaGeulah. Por ello, vamos a este capítulo. Capítulo 15, por favor. En este versículo 1, Rab Shaul lo manifiesta de la siguiente manera. Además, os declaro ajim, la Besorat HaGeulat que os he predicado, la cual también recibisteis, en la cual también perseveráis, en ella debemos permanecer. Versículo 2, por el cual asimismo, si retenéis el Dabar que os he predicado, sois salvos. Si no creísteis, en vano. Si retenéis Hadabar, esta palabra predicada, la palabra dada por testimonio, la palabra transmitida que los hombres reciben, el momento que lo reciben, lo transforman en emuná. Ellos creyeron por el testimonio de los Sheliahim. Ellos hablaron y les dieron la palabra que da vida. En este caso es la palabra que os vivifica. Por esta palabra somos salvos. Lo manifiesta el versículo 2. Versículo 3. Porque primeramente os he enseñado lo que a sí mismo recibí, que Mashiach fue muerto por vuestro saberot, conforme a las escrituras, y que fue sepultado y que resucitó al tercer día conforme al Tanaj, y que apareció a Kefas, después a Shnim Asar, después apareció a más de 500 ajim juntos, de los cuales muchos viven aún y otros son metim, después apareció a Jacob, después a todos los Sheluhim, el postrero de todos como un abortivo me apareció a mí. También él da testimonio, también yo le vi. Todos ellos son testigos de la resurrección. Empieza a dar un testimonio, una lista de aquellos que fueron testigos visuales de aquel milagro. Yeshua decía, permaneced en Jerusalén hasta que venga sobre vosotros Hagebura de lo alto, hasta que llegue el poder de lo alto, el Ruach HaKodesh, el cual os hará testigos. Edim, siendo testigos, daréis testimonio de aquello que habéis vivido.
De esta forma se convierten en testigos del poder del Eterno, el cual resucita a Yeshua HaMashiach de entre los metim. Esto empieza a generar una gran duda teológica entre los hombres del primer siglo y del siglo XXI también. La duda que entre ellos empezaba a surgir era la siguiente: Yeshua está entregando bazar. Bazar entregado es en sustitución por nuestro bazar, por nuestras transgresiones, nuestros averot están en este bazar. Si este bazar es muerto, en el momento que resucita, ¿no resucitan acaso también todos nuestros averot y todas nuestras transgresiones y todas nuestras maldades? A fin de cuentas está resucitando el mismo bazar sobre el cual había recaído toda la transgresión y la maldad de los hombres. Ahí en este momento se generó una controversia entre los creyentes del primer siglo. ¿Cómo es la resurrección de Mashiach? ¿Resucitó tal cual? ¿El mismo hombre salió del sepulcro idéntico al cual metieron en el sepulcro? La duda era importante porque tiene un profundo sentido teológico. Permítame explicarlo de la siguiente manera. Yeshua HaMashiach, como un hombre, vino a cumplir todos los preceptos de la Torá y en justicia, en su obra perfecta y plena, fue encontrado justo sobre toda la tierra. La Escritura dice que ni aun en los cielos, ni debajo de la tierra, es encontrado siquiera un justo. Por ello solamente Yeshua, siendo el único Cordero perfecto y pleno, era el único que podía morir por todos nuestros averot. Si Él está entregando su bazar, su carne por nosotros, esa carne está llevando en ese instante sobre la cruz, en el madero, todos nuestros pecados y todas nuestras transgresiones. Es el bazar de Yeshua el cual contiene todo aquello que nosotros, por nuestras propias decisiones, hemos optado entrar en rebeldía. Solo que si Él muere, también está muriendo el pecado. También están muriendo nuestras dolencias. Está muriendo todo aquello por lo cual nosotros tendríamos que morir. Pero si resucita el mismo cuerpo, algo conflictúa la lógica y la justicia del Eterno. También es menester que resucita el mismo hombre, resucita también todos los pecados y todo el plan de salvación. Es vano. A fin de cuentas, resucitó él mismo, resucita nuestros mismos pecados y todos nosotros morimos en ellos. Lo cual esto resulta absurdo conforme a lo que vino a hacer Yeshua. Es morir en vano. Pero aquí hay algo muy distinto respecto a la labor que hace Yeshua, no como un cuerpo el cual se siembra en la tierra y de la tierra sale el mismo grano. Pablo empieza a poner estos ejemplos. No, usted no siembra un grano de trigo y de la tierra brota el mismo grano de trigo. Surge algo muy distinto. ¿Qué tan distinto? Que ni aun sus discípulos más cercanos, tan cercanos como Miriam de Magdala, no le pudo reconocer. Sus mismos apóstoles no le conocían porque él había sido transformado en tal manera y naturaleza que ya no era el mismo. Después de la muerte al pecado, uno ya no es el mismo. Ni aun Yeshua, el cual se hizo semejante a pecado aún sin tener pecado. Por ello, cuando uno muere, ciertamente ya no será nunca más el mismo. Y Rab Shaul lo manifiesta: y si conocimos a Mashiach según la carne, ya no es así. No podemos conocer aquel que en carne vimos, compartimos con él, porque ahora ha resucitado como un ser incorruptible, distinto, espiritual, con una gloria incorruptible y de gloria y de espíritu, de Ruach. La gloria que habitaba en lo profundo de Yeshua HaMashiach, el momento de su muerte y en su resurrección, quedó liberado. La gloria que tenía Yeshua en su interior comienza a ser manifiesta para todos aquellos que creen en Él. Por ello el primer hombre, vamos a leer como lo dice el versículo 45, en efecto, dice la Escritura, fue hecho el primer hombre, Adam, alma viviente, como nosotros, alma viviente, vivimos, tenemos un aliento de vida.
el último Adán, el poster Adán, Ruach, que da vida. Ahí hay una diferencia muy grande. El poster Adán es Yeshua HaMashiach, pero aquí está diciendo que Yeshua es el Ruach, es el Ruach que vivifica. Y si nosotros, que estábamos inmersos en nuestros metim, en nuestras faltas, tendremos que entrar a la justicia de Hashem. Y dice la justicia, la paga del pecado es, perdón, muerte, Baruch Hashem. En ningún texto dice que una temporada al fuego lento, la paga del pecado es muerte. La justicia del Eterno dice muy claramente, todo es justicia, trono de justicia, Él es el Señor justo. La paga del pecado es muerte, entonces la necesidad de todos aquellos que hemos pecado y caminamos sobre la faz de la tierra, nuestra primera necesidad es vida. La necesidad de todos nosotros es ser vivificados. Por ello, Yeshua HaMashiach, Él es el Ruach vivificante. El Espíritu que da vida es el aliento que a nosotros comienza a levantarnos de la muerte a la vida. Porque muertos estábamos en nuestros pecados, condenados a muerte. Pero estando en Yeshua HaMashiach, eso implica dentro de Yeshua HaMashiach, en su nombre, en su esencia, en su realidad, en su cuerpo. Entienda esto de en su cuerpo y entiéndalo en los tres sentidos de interpretación que se refiere. Si usted está en el cuerpo de Mashiach, sobre Mashiach hay justicia. Él es perfecto y pleno, Él no pecó. Usted está en el cuerpo de Mashiach como usted está revestido de su talid. Debajo de ese talid hay pecado y es un hombre pecador. Pero quien le cubre es Yeshua, el hombre perfecto y pleno. De esta manera, usted estando en Mashiach también está en su muerte. Está muriendo todo aquello de lo que usted era. Todos sus pecados y sus transgresiones mueren juntamente en Yeshua HaMashiach. Pero usted va a resucitar juntamente con Yeshua HaMashiach. Y esta es la buena noticia, la Besorat HaGeulah. Por ello la resurrección de Mashiach la estamos experimentando día a día. Somos testigos de su resurrección. Cada vez que hay algún hermano que vence, vence en el mundo y sobre todo vence a su bazar, vence a su carne, entonces empieza a manifestar el poder de la resurrección. Yeshua comienza a vencer con gran gébura sobre esta carne, y este hombre comienza a expresarse como un rey sobre esta tierra. Y eso es interesante, dado que Hashem sacó a Israel para ser un pueblo de reyes. Siendo un pueblo de reyes, se cumplirá entonces en Yeshua HaMashiach una nación santa de sacerdotes que reinan. En Yeshua HaMashiach se cumple la voluntad de Hashem. Y esta es la palabra que decretó Adonai un día para que bajase a la tierra en Yeshua. La palabra que no regresará sin dar sus frutos. Esta misma palabra que como una semilla se siembra, cae en muerte. Pero lo que surge de esta semilla no es otra semilla igual. Es algo más glorioso. Es una gloria espiritual que todos nosotros podemos compartir. La gloria que Yahweh está compartiendo con usted es la que un día Yeshua orando le dice al Padre, les he compartido tu gloria. La gloria que tú y yo teníamos, ahora yo se las doy a ellos. De esta manera, la gloria del Espíritu, del Ruach HaKodesh, que está sobre nosotros, se manifiesta a través de la predicación, a través de las Kidei Kodesh. Y de esta manera somos vivificados. Cada vez que usted respira de esta palabra, cada vez que usted bebe de esta palabra y cada vez que usted come de esta palabra, cada vez más comienza a crecer y sobre todo a vencer la carne que tiene que estar derrotada con el poder en Yeshua HaMashiach. ¿Usted cree esto? Me alegra pensar en un momento en esta resurrección de Yeshua HaMashiach, no de la manera tan literal como algunos lo piensan, porque cada vez que abrimos los ojos vemos el cuerpo de Yeshua vivo en alma, cuerpo y espíritu, en este lugar y en este Shabbat. Bendito es Él, el Santo de Israel, porque cada vez que Él da muerte a la carne, algo nuevo se suscita, algo maravilloso aparece
diferente a lo que conocíamos según la carne. Y según la carne teníamos una visión de Mashiach, veíamos a Mashiach según la carne y teníamos una imagen muy de Hollywood de lo que era Yeshua, y no es así. Yeshua tiene una expresión muy diferente hoy en día, una expresión muy familiar y muy cercana. Por ello me alegro que esa expresión de Mashiach, que en espíritu le vemos a través de su cuerpo, su Keila en el siglo XXI, sigue andando y no se ha detenido ni lo hará hasta el fin de los tiempos. Este inicio, que es una muerte, nos empieza a narrar algo interesante en cada uno de nosotros. Por ello vamos a la parasha primera del día de hoy. Esta la tomamos en el libro de Génesis, y esto viene a darnos un ejemplo, viene a darnos un midrash de lo que sucedió en nuestras vidas el día que conocimos a Yeshua HaMashiach. Abraham había vencido en muchos aspectos en su vida, pero Yahweh habla con Abraham y le hace una promesa. Génesis 15:2. Abraham habla con Yahweh y le dice: mi Señor Yahweh, ¿qué me vas a dar si me voy sin hijos? Dijo Abraham: he aquí que no me has dado descendencia, y un criado de mi casa, Eliezer, me va a heredar. ¡Qué conocimiento de Abraham! Permítame explicar lo que sucede en ese momento. Abraham es un hombre que ha sido tomado de Ur de Caldea. Ur de Caldea es una ciudad bastante interesante si consideramos que es la primera civilización sobre la tierra, históricamente la civilización más antigua que podemos conocer desde el tiempo de los sumerios. Tiempo de los caldeos, posterior, ya tenía un gran legado de aquellos tiempos. Una de las características de Ur, aparte de ser una ciudad muy grande, cuando digo muy grande me refiero demasiado grande, era, por decirlo de alguna manera, el centro urbano donde todos los hombres de la tierra de una manera habían hecho su habitación o su comercio o su interés. Era tan grande, de hecho estaba viendo el día de hoy las imágenes de esta ciudad. De un extremo a otro había 17 kilómetros de la ciudad. Eso realmente me sorprendió porque se acabó la imagen del satélite y todavía había para más ciudad. Guadalajara, del periférico norte al periférico sur, son 15 kilómetros. Puede imaginarse una ciudad en tiempos antiguos casi del tamaño, si no es que más grande que esta ciudad. Estas son las dimensiones que tenía esta gran ciudad. Habría muchas comodidades, mucho comercio, y es de allí de donde los saca. El poderoso saca a Abraham, a su familia, y los aparta de este lugar. Esta ciudad se encuentra muy cercana a la ciudad de Basora, en Irak. De hecho, está más cerca de Kuwait. Pero el hecho que esté tan cerca del Golfo Pérsico viene a darnos una instrucción a todos nosotros respecto a algo con lo que hemos aprendido anterior: el mar. El mar representa un lugar grande, inmenso, representa a las muchedumbres, representa a las naciones. Es un agua que no da vida. Es muy grande, extenso, pero no da vida. El mar no representa en ningún caso la vida, representa alejarse de los lugares celestiales. Por ello los montes nos hablan de acercarnos a los lugares altos, y los mares representa alejarnos de él. Por ello quien va al mar se aleja y desciende. Quien sube a Jerusalén asciende y sube a la presencia del Altísimo en los lugares celestiales. Ur se encuentra en un valle. No hay ninguna montaña, no hay manera de alcanzar la grandeza o de llegar siquiera un poco a la santidad. Por ello Ur, por su cercanía al mar y por ser un valle, nos manifiesta el mundo que hay que vencer. En aquel tiempo, desde el tiempo de los caldeos, ellos tenían sus deidades, y ellos hablaban de una deidad que sale del mar
eritreo, es decir, del Golfo Pérsico, bajo una forma de hombre con cola de pez, algo parecido a una sirena. Y este sabe lo que enseñó primeramente en esta ciudad, cuando era tiempo de los sumerios, les enseñó la astrología. Antes que enseñarles cualquier cosa, lo primero que enseña es astrología, es la ciencia de conocer el porvenir, saber lo que va a suceder a futuro. De tal manera que aquí es la cuna de todas las ciencias adivinatorias. Esta deidad les enseñó la tecnología, les enseñó arte, les enseñó todo lo que debía aprender el hombre para establecerse como una ciudad. Y es curioso que en estas ciudades tenían siempre grandes observatorios, como el caso de Ur, tenían el Sigurat, donde hacían sus observaciones astronómicas. Tenían tan avanzadas sus observaciones que podían predecir los cambios atmosféricos, los cambios meteorológicos, las ventiscas, las lluvias, cuándo iba a hacer calor. Inclusive tenían registrada con precisión cuándo habrían de aparecer ciertos cometas. Todo esto lo empezaron a manejar los caldeos. Es decir, de esta cultura viene Abraham. ¿Y qué es lo que hace Abraham? Comienza a manifestar y hablar con el poderoso de Israel, diciendo: yo ya lo sé, yo ya sé, mi señor, ¿qué me vas a heredar si yo no tengo hijos? Yo no voy a tener hijos. He aquí, no me has dado ascendencia, y un criado mío va a recibir mi hacienda. Abraham ya conocía su futuro, ya lo había consultado a los astros. Abraham ya tenía el conocimiento de las artes adivinatorias, porque era la cultura de la cual él venía, y la costumbre de aquellos hombres era consultar a las estrellas. Tan es así que estas mismas deidades de los caldeos estaban representadas a través de los 12 meses del año, cada uno en su signo zodiacal. Ya se usaba desde aquel tiempo, y Abraham ya tenía conocimiento del porvenir. Esto nos puede dibujar por un momento, cuando nosotros tenemos ciertos contextos, ciertas creencias, según se nos ha heredado por padre y madre. Abraham venía de una descendencia de idólatras. Al poderoso de Israel no se le conocía en ese tiempo, no se le conocía como Yahweh, se dio a conocer únicamente como el Shaddai. La aceptó como una deidad que le hablaba, pero nunca manifiesta que Abraham haya sido monoteísta. De una manera debemos considerar, bueno, ellos creían en muchos dioses, una deidad me está hablando y en esta deidad es la que voy a obedecer. Fue leal y obedeció a aquel que le habló. Cuando empieza a escuchar la voz de esta deidad, obedece, sale de esta tierra y comienza a seguirle. Pero ya tenía una cultura, tenía un lenguaje. Las mismas palabras que utilizaba eran las mismas palabras que se utilizaban para darle gloria a otros dioses. No existía el hebreo. Abraham no era un hebreo, él no era judío, él no era un israelita, él era un caldeo que tenía una cultura, la única que conocía, y consultaba las estrellas para orientarse. Consultaba las estrellas también para predecir los tiempos, y de esta manera también predijo cuál iba a ser su futuro y su destino. Yo sé, no tendré hijos. Yo sé, mi hacienda la va a heredar uno de mis siervos, Eliezer. Esta es la creencia de Abraham. Así como nosotros tenemos muchos supuestos en lo que va a ser nuestra vida. A veces vemos un futuro negro por ciertos supuestos, pero sabedlo, que solamente Hashem es el que tiene la última palabra. Y para ello leemos en el libro de Qelet, de Bakasha, Eclesiastés, capítulo 7, versículo 14. Alégrate en el día feliz y en el día desgraciado. Considera que tanto uno como otro

Elohim lo hace para que el hombre nada descubra de su porvenir. Nosotros tenemos cegado cuál va a ser nuestro futuro y nuestro destino. El propósito de un profeta nunca ha sido adivinar el futuro. El profeta es hablar la palabra que Yahweh ha dado. Hay falsos profetas, lamentablemente. Hay algunos que consultan a los astros, peor otros a los espíritus. Y esto es cosa abominación a los ojos de Yahweh. Cuando Abraham comienza a dialogar con el Poderoso, en el versículo 5 nota lo que dice: y sacándole fuera le dijo: mira al cielo y cuenta las estrellas, si puedes contarlas. Y le dijo: así será tu descendencia. Nota lo que hace Yahweh el Poderoso: sal fuera y ahora observa las estrellas. Ya las había visto él antes, pero cuando él vio las estrellas, lo que vio fue maldición. No habría descendencia sobre él, no habría bendición, y su hacienda quedaría dentro de sus siervos. Esto fue lo que él vio, fue lo que él pudo recibir del mensaje de las estrellas cuando él lo consultó desde su propia tierra, desde su propia humanidad como un hombre natural. Pero cuando le habla el Poderoso de Israel, le dice: sal fuera, sacándole afuera. Y este sacarla afuera es lo que tiene un mensaje para nosotros. Sacar afuera de donde tú estás es de donde tienes que salir. ¿Dónde te encuentras? Te encuentras en una tierra misma de la cual fuiste formado. Todos nosotros somos hombres formados de la tierra. Pero este hombre formado de la tierra tiene que morir para que surja algo espiritual. Sal fuera, sácalo de esta tierra, de la tierra que traes por cultura a Ur de los Caldeos, con todas sus ciencias adivinatorias, con todo lo que te heredaron padre y madre. Aquel que no se despoje de padre y madre no puede entrar en el reino de Hashamaín. Es necesario y es menester, no que odiemos, como algunos han interpretado en la escritura, pero sí que nos despojemos de las enseñanzas que recibimos de padre y madre. Así lo hacían nuestros ancestros, así los hacían nuestros abuelos, nuestros bisabuelos lo hacían, nosotros también hagámoslo. No pueden equivocarse tantas generaciones. La respuesta es sí, sí pueden equivocarse tantas generaciones, porque desde el tiempo de Abraham ya existían las ciencias adivinatorias y todavía el día de hoy siguen haciendo sus predicciones. Hoy consideramos que a pesar de tantos siglos, el ser humano es tan capaz de tropezar sobre sí mismo porque no ha salido aún de la tierra en la cual se encuentra prisionero, no ha vencido su carne, no ha vencido sus pasiones, no ha aprendido aún a dominarse. No puede, ni lo hará, si no tiene el poder que viene de lo alto, en la Besorat HaGeulá, del anuncio de la palabra de Yeshua HaMashiach. Por ello el hombre siempre seguirá siendo el mismo. Sacándola afuera, le dijo: ahora mira, mira Hashamaín, no a las estrellas, no a los planetas, porque la costumbre de los caldeos es observar los cinco planetas que dan las predicciones. No mires los planetas, mira Hashamaín. Hashamaín nos da otra enseñanza muy interesante referente a Yeshua HaMashiach. Shamaín es el trono de Elohim, donde descansa su grandeza. Hashamaín es Yeshua HaMashiach. Mira Hashamaín y cuenta las estrellas. No los planetas, las estrellas, la grandeza del firmamento. Los cielos cuentan la gloria de Hashem. Si puedes contarlas, ¿es posible contar estas estrellas? Así será tu descendencia. ¿Y cómo es la descendencia de Abraham? Aquí va la descendencia de Abraham. Se encuentra en los lugares celestiales, en Yeshua HaMashiach. Bendito el Padre que nos ha bendecido en toda bendición espiritual, en los lugares celestiales, en Yeshua HaMashiach. Es la expresión con la cual empieza la carta a los Efesios de Rab Shaul. Nos bendijo, nos da bendición en los lugares celestiales.

pronunciando un nombre, que esto no es magia, no es magia caldea, no es magia babilónica, que diciendo unas palabras mágicas todo será solucionado. No le hacemos caso a las sirenas, le hacemos caso a Hashem, poderoso es su nombre, el que nos dice en el nombre, en su nombre es donde cada uno de nosotros entraremos en Hashamaim, en este lugar maravilloso que es Mashiach mismo. Ahora las estrellas brillan como el resplandor, son como pequeñitas vistas desde la tierra, pero si usted se va a los lugares celestiales, si usted se va al cielo, se dará cuenta que ninguna estrella es pequeñita, ninguna, por más insignificante, suelen ser muchísimo más grandes que este planeta. Son tan grandes como el sol, cada una de esas manchitas pequeñas. Desde la tierra se ven nada, insignificantes, que hasta el humo de los coches las tapan. No se pueden ver desde la tierra, desde el hombre, desde todo lo que podemos considerar en ciencia de hombres, los hijos de Israel, la descendencia de Abraham, los hijos de la promesa, no existen ni se ven, y su luz es muy tenue. Solamente estando en los lugares celestiales es donde podemos darnos cuenta de la grandeza. Los que instruyeron al pueblo brillarán como las estrellas en el firmamento por toda la eternidad, según la profecía de Daniel, Hanaví, capítulo 12. Si todos nosotros instruimos, estamos instruyendo algo. ¿Qué es lo que podemos instruir? Podemos instruir mecánica, computación, toda clase de artes, pero eso no es lo que se tiene que instruir. Habla. ¿Y qué es lo que he de hablar? Davar HaElohim. ¿Qué es Davar HaElohim? ¿Qué es la palabra de Elohim? Yeshua HaMashiach. Él es la palabra que Elohim está dando a su pueblo para que todo aquel que escuche tenga vida. Y todo aquel que tiene a Yeshua es un portador de aquel que es luz del mundo, se vuelve luz del mundo. Y como una luz brillará en las tinieblas, así es todo aquel que es descendencia de Abraham. Por emuná, por certeza, saber lo siguiente: Abraham tuvo que negar toda su enseñanza de los caldeos, y fue en este día. En este día vio el cielo de una manera diferente. El signo mío, con esa estrellita roja, Marte, ahí dice que yo no voy a tener descendencia. Y Hashem le dice: no te quedes viendo en aquellos que se mueven en los cielos, observa todo, la totalidad, y así será tu descendencia. No por lo que digan los cielos, sino porque lo digo yo. Y Él es el creador y hacedor de cielo y tierra. Todo aquello que veía Abraham ya estaba decidido por la voluntad de Hashem, y el poderoso Yahweh lo designó así, y así sería la descendencia de todos aquellos que en él creyeran. Le dice en el versículo 7: yo soy Yahweh que te saqué de Ur de los caldeos para darte esta tierra en propiedad. Yo te saqué de Ur de los caldeos, yo ya te saqué de allí, ahora tú sal también de allí. Tu cuerpo ya no está en Ur de los caldeos, pero tu corazón todavía allí está. Por ello, en este capítulo, Abraham fue mencionado que fue sacado primeramente de donde se encontraba, en sus creencias de hombre, y segundo, fuiste sacado de Ur de los caldeos. Es necesario que todos nosotros salgamos del mundo si verdaderamente queremos ser hijos de León. Aunque decimos: yo ya soy un hombre nuevo, ya soy un hombre santo, de esta manera debemos considerar, sí, lo decimos, pero tu corazón ya salió del mundo, o todavía sigues creyendo en todo aquello que enseña el mundo. Ahí está la diferencia. Y en este día Abraham aprendió salir del mundo del cual él ya había salido físicamente, pero curiosamente no somos un solo ser. Todos, cada uno de nosotros, igual Abraham, era alma, cuerpo, espíritu. Como seres tripartitos de alma, cuerpo y espíritu, el cuerpo de Abraham ya no estaba en Ur de los caldeos.

0: su corazón sí, su alma, su entendimiento. Y era necesario que también su alma fuese sacada de Ur de los Caldeos. Si nosotros creemos esto y lo aplicamos a nuestras vidas, podemos decir, estamos en la Shul físicamente. ¿Dónde está tu pensamiento en este momento? ¿Dónde se encuentra? Cerré la ventana del patio de atrás. ¿Dónde está tu pensamiento en estos instantes de santidad? Es allí donde nosotros debemos aprender, al igual que Abraham, deja atrás la tierra de la cual vienes, porque esa tierra no te permitirá entrar en el reino de los cielos. Es lógico, Baruch Hashem, porque a partir de ese momento conviene entender lo que sucedió después. Vamos a leer en este capítulo 15 de Bereshit, de Bakashá. Note lo que sucedió después de esto. Versículo 7. Yo soy Yahweh que te saqué de Ur de los Caldeos para darte esta tierra en propiedad. Él dijo, mi Señor Yahweh, ¿en qué conoceré que ha de ser mía? Díjole, traedme una novilla de 3 años, una cabra de 3 años, un carnero de 3 años, una tórtola y un pichón. Tomó él todas estas cosas y partiéndolas por medio, puso cada mitad frente a la otra. Los pájaros no los partió. Las aves rapaces bajaron sobre los cadáveres, pero Abraham las espantó. Esta era una señal. ¿En qué conoceré? Mira, vamos a ver qué es lo que sucedió. ¿Qué edad tenía cada uno de estos animalitos? 3 años. Nos está hablando de un tiempo pasado. Al tiempo de la promesa, Abraham ya había estado en Egipto. Abraham ya había entrado en guerra. Todo lo que Abraham había sido en pasado es considerado como una parte de su bendición, una primicia de todo aquello en lo que Yahweh le había bendecido. Por ello toma de estos animalitos de 3 años, ninguno recién nacido, todos ya eran adultos, manifestando, aquí está todo lo que he recibido de bendición en un pasado, y se lo presenta a Yahweh. Como un signo, los parte a la mitad. Partidos a la mitad, los pone uno frente al otro. Se encuentra también un pichón y una tórtola, o sea, dos palomos, una parejita. A estos no los partió, solamente a los animales fue a los que partió. Esos animales que representan parte de su hacienda, aquella que en un momento pensó, estos animales serán propiedad de mi siervo, en ese momento están muriendo. Esos animales que son las primicias de lo que Yahweh le ha dado en bendición, en su paso por Egipto, lo que representa Egipto, en su paso y en todas sus victorias y en lo prosperado que fue en esta tierra, Yahweh entonces le está pidiendo como una forma de ofrenda a estas bendiciones, partidos a la mitad, comienza y los arma una mitad frente a la otra. Cuando uno se encuentra con Yahweh, hay un cambio de vida tan profundo que nos pasa como estos animales, nos parte en dos. La alianza solamente se completa en dos partes, una frente a la otra. Abraham pone de su bendición, al partirlo de esta manera, está dando como una forma de complemento, una parte con la otra parte. Todo lo que fue antes ha sido muerto en este instante, y a partir de este momento nuestra vida ha sido partida. Al conocer a Hashem se parten nuestras vidas. Todo lo que antes considerábamos bendición ha sido ofrecido como una forma de gratitud. Yahweh comienza a tomar este tipo de signo como una señal para Abraham. Todo aquello que antes eras, ahora le damos muerte, porque ahora aquí comienza algo nuevo. Ahora vendrá una descendencia. Antes no había hijo, no había bendición. Sí habrá hijo, habrá bendición. Antes había prosperidad, claro que sí. Pero ahora, tú pones tu parte, yo pongo la mía. Es una alianza que se hace entre dos, un pacto. Y de esta manera Hashem comienza a bendecir a Abraham. Esto a nosotros nos da una enseñanza en el momento que conocimos a Hashem. Por una parte, reconocemos que todas las bendiciones que teníamos antes de aceptar verdaderamente al Poderoso de Israel y ser verdaderamente judíos completos, antes de ese instante de aceptarle esta Gébura, nosotros pensábamos que éramos bendecidos por Hashem por la prosperidad económica, una visión tal vez muy humana, tal vez muy material, tal vez como Abraham lo hubiera visto desde Ur de los Caldeos. Tal vez en ese momento que nosotros pensábamos de esta manera, necesitábamos encontrarnos con el Poderoso de Israel, no manifestado en una imagen, sino en una realidad que envolviese toda nuestra vida. Y a partir de ese instante nuestra vida cambia, nuestra vida se parte a tal extremo que le damos muerte a todo lo que fuimos anteriormente. Toda la bendición recibida lo damos por muerto. Qué bueno que me bendeciste de esta manera, Baruch Hashem, Señor. Pero ahora, este momento es el día de la bendición. El día de la Berajot es hoy. El momento que recibimos de Él esa alianza y esa palabra y esta promesa. Cuando nosotros recibimos esta palabra de vida, Yeshua HaMashiach, Espíritu vivificante sobre nosotros, en ese momento todo lo que teníamos antes, todo lo que logramos, todas nuestras victorias son nada en comparación de lo que estamos recibiendo en ese instante, el Ruach HaKodesh. El momento que nosotros recibimos el Ruach HaKodesh, todo lo anterior está muerto. Y esa es la señal, porque el hombre viejo tiene que morir. Lo que éramos antes tiene que morir, porque resucita algo espiritual. Esta sangre que comienza a derramarse sobre esta tierra viene a dar un signo, al igual que Yeshua derramó su sangre sobre esta tierra. Esta tierra, nosotros, hombres y mujeres tomados de la tierra. La sangre de Mashiach que se derrama sobre esta tierra nos vivifica, porque el hombre por sus pecados regresó a la tierra, mas en Mashiach retornamos a la vida. La alianza se pacta en sangre, en la sangre del Cordero de León, en Yeshua HaMashiach. La alianza se pacta en el partir estas vidas, lo que éramos antes y lo que somos después de conocer a Mashiach. Mashiach no solamente partió la historia en antes y después de, también parte nuestras vidas en el momento que conocimos a Yeshua HaMashiach y la vida que teníamos antes. El pacto que hace Hashem con Abraham, pacto de sangre, pacto entre dos, donde dos partes complementan un todo, nos empieza a dar una instrucción referente a esta nueva, renovada alianza en Yeshua, el Mesías, a quien nosotros invocamos, y cada vez que este nombre es pronunciado por nuestro ser, estamos respirando vida, porque Él es el Espíritu vivificante. Nosotros que estábamos muertos en nuestra vida anterior, como estos animales de pacto muertos, necesitan ser vivificados. Y en Yeshua tenemos la sangre, tenemos la vida. Somos vivificados por el soplar de Hashem a través de Yeshua HaMashiach. Cada vez que decimos, oh Señor, Yeshua Adonai, somos sacados fuera de nuestra tierra, de las enseñanzas de nuestros padres. Cada vez que decimos, oh Señor Yeshua HaMashiach, somos sacados del mundo de Ur de los Caldeos. Por ello saquemos nuestros cuerpos del mundo, ya estamos aquí. Saquemos nuestras almas del mundo, como lo hizo Abraham. Olvídate de tus creencias, de tus supersticiones, de aquellas tradiciones antiguas y fábulas. Y el tercer pacto de la alianza, el tercer paso es en el espíritu. El que se une al espíritu de León es un espíritu con Él. Seamos uno en Él. Somos dos partes, Él es uno. Nosotros somos también uno, pero en Él, en Yeshua HaMashiach, somos Ejad. Por siempre Ejad. Mitades de un total. Baruch Hashem Adonai. Aquí está tu novia que espera ser uno contigo.
1: Aquí está tu novia.
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Dios Señor. 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Gracias, Señor. Oh, gloria a Dios. 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

Todavía tengo fija la imagen de ese momento en que bajábamos del tren. Yo tenía solamente 13 años y la verdad no tenía la más mínima idea de cuál era la razón por la cual nos hacían esto. A pesar de la tensión que podíamos percibir en la ciudad y en casa, uno de los recuerdos que he guardado en mi corazón con amor era que cada semana esperábamos con ansia la llegada del Shabbat. Era un día tan especial. Mi madre cocinaba una deliciosa comida y especialmente horneaba un pan trenzado llamado Jalá. Mi hermana Sara, por su parte, preparaba la mesa con el mantel más elegante y la vajilla más fina que teníamos. Hoy en día, aún puedo oler y saborear el pan que ellas preparaban con sus manos. Después, llegaba el momento de encender las velas del Shabbat y ocultando sus ojos con sus manos, mi madre y Sara hacían una oración. Al retirar las manos de sus rostros, siempre veía la hermosa sonrisa de mi hermana y el reflejo candente de las velas en sus ojos. ¡Qué bella se veía y cómo la amaba! Estas velas siempre traían calor y paz a nuestros corazones. Y aunque fuera por un momento, podíamos olvidar todo lo que ocurría a nuestro alrededor. Este era solo un tiempo entre Dios y nosotros. Después llegaba uno de los momentos más especiales que hasta la fecha recuerdo y llevo impreso en mi corazón. Este era cuando nuestros padres nos bendecían poniendo sus manos sobre nuestra cabeza. Nos sentíamos tan amados al ver su amor por nosotros y al ver el amor de Dios en nuestra familia. Y desde lo más profundo de sus corazones, escuchábamos esta oración.

0: El último Shabbat que pasamos en la ciudad fue el día en que llegó a casa Efraín, un amigo de la sinagoga que, agitado y con poco aliento después de correr por todas las calles de la ciudad, tocó a la puerta desesperadamente. Y cuando papá abrió la puerta...
1: Efraín, ¿qué ha sucedido?
2: Nos encontrábamos algunos reunidos en la sinagoga, cuando de pronto comenzamos a ver que estaba entrando humo por las ventanas y la puerta principal. Inmediatamente nos dimos cuenta que se estaba incendiando la sinagoga. Todos tratamos de salir corriendo y huir del fuego, pero no sabíamos lo que nos aguardaba al salir. Pude ver que se encontraban en ambos lados de las puertas un grupo de soldados nazis con antorchas y palos. Conforme iba saliendo la gente, los golpeaban y los apaleaban solo por diversión. Desgraciadamente, su diversión les costó la vida a dos personas. Yo logré escapar por la puerta trasera cuando me di cuenta de lo que estaba sucediendo y vine a comunicarles lo ocurrido para decirles que salgan lo antes posible de esta ciudad.
0: Alarmado mi padre por las palabras de Efraín, nos ordenó reunir algo de ropa y prepararnos para salir de Múnich inmediatamente. Guardamos lo que pudimos y salimos de la ciudad esa misma noche rumbo a la casa de campo que mis padres habían comprado años atrás cerca de la frontera con Suiza. Mientras todo esto ocurría, mi hermana y yo seguíamos sin entender qué era lo que estaba sucediendo y por qué esos soldados habían hecho tanta atrocidad en la sinagoga. Mis padres comenzaron a estar más preocupados y continuamente veíamos a nuestra madre llorar. Sin embargo, cada semana en cada Shabbat, las manos de nuestros padres seguían sobre nosotros y era obvia la muestra de su amor. Su preocupación por nosotros era aún mayor después de lo que había ocurrido. Pude ver a través del tiempo cómo fue cambiando el tono y sentimiento de su oración, y esta dejó de ser una bendición y comenzó a ser un ruego, clamando al Eterno Padre por nosotros y nuestras vidas.

0: Pasaron un par de años, y a pesar de las labores tediosas en la casa de campo y la constante tensión, nosotros seguíamos siendo niños, jugando y haciendo travesuras en todo lugar. Un día, caminábamos por una vereda atrás de la casa, en busca de un árbol grande de muchos años, frondoso y de viejas raíces. Al encontrarlo, grabamos nuestros nombres en su corteza y dijimos estas promesas.
1: Mi pequeño Moshe, en mi mano tú siempre encontrarás amor y ayuda, y tú siempre estarás dentro de mi corazón. Que el Dios de nuestros padres nos proteja y nos mantenga unidos por siempre.
2: Sara, cada vez que enciendas las velas en Shabbat, yo estaré contigo, y al descubrir tu rostro, tú me verás a tu lado. Con amor mi corazón arderá por ti. Que el Señor de nuestros padres nos proteja y nos mantenga unidos por siempre.
0: No bien terminamos de hablar estas palabras, cuando a lo lejos vimos acercarse dos camiones militares. Aterrados, por un momento no supimos qué hacer. Y al vernos a los ojos, corrimos a casa. Corrimos y corrimos tan rápido como nuestras propias fuerzas nos lo permitieron. Al vernos, los soldados nos tomaron del brazo y nos metieron en el camión junto con nuestros padres. Y al abrazarnos con ellos, comenzaron a llorar, como nunca lo habíamos visto antes. Estando en los brazos de mi padre, veía cómo resbalaban sus lágrimas sobre su mejilla y caían en mí. De repente, con amor en su rostro y viéndome a los ojos, comenzó a susurrar aquella melodía que sin palabras entendíamos perfectamente lo que nos quería decir.

0: Al detenerse el camión, nos bajaron en una estación de tren y nos encerraron en un vagón lleno de gente. Y no sabíamos a dónde nos llevaban. No sé cuántos días pasamos dentro del vagón, ya que no había ventanas y no podíamos ver la luz del sol. Pero cuando por fin se detuvo el tren, nos bajaron y los soldados ordenaron la separación de hombres y mujeres. También, ese fue el último día que vi a mi madre, ya que ella había sido llevada directamente a aquel granero que expulsaba humo negro por la chimenea y del cual ninguna persona que entraba salía. Al paso del tiempo, mi padre se enfermó de neumonía y su salud se deterioraba a paso acelerado por causa del trabajo forzado. Un día, al sentarme junto a él y al tomarle de la mano, volteó su rostro hacia mí y con lágrimas en sus ojos me dijo:
1: "Es tiempo de partir. Y aunque ya no esté a tu lado y ya no te pueda bendecir en cuerpo, tu Padre Eterno te cantará esta canción por el resto de tu vida. Y tú se la cantarás a tus hijos. Que el Señor te bendiga y te proteja. Te amo, Moshe."

Al enterarse de la noticia de papá, Sara le suplicó al general me permitiera trabajar con ella en la cocina, a lo cual accedió. Fui trasladado con Sara y por fin pude comer algo más que patatas y agua. También pude lavar mi cara y mis manos con agua limpia. Pero sobre todo, lo más importante es que una vez más estaba al lado de Sara, mi hermana, mi única familia.

No muchos días pasaron después de la muerte de papá para que las tropas libertadoras tomaran el poder del campo de concentración, liberándonos a todos. ¿Cómo hubiese querido que papá y mamá presenciaran ese día? Todos estábamos en lágrimas y de rodillas agradeciendo al Eterno y a las tropas por nuestra liberación. Pasaron 20 años después de nuestra liberación del campo de concentración, y a pesar de todo lo que vivimos y a través de los años, Sara y yo nunca nos separamos como lo habíamos prometido, y siempre hemos mantenido la unión a través del tiempo. Un día decidimos regresar a la casa de campo de nuestros padres, pero ahora con nuestras familias. Al llegar, vimos que la casa ya no existía más. Sin embargo, pudimos ver a lo lejos el árbol bajo el cual hicimos nuestras promesas, y acercándonos a él, nos paramos bajo su frondosa sombra, y sin decir ninguna palabra, nos dimos cuenta que nuestros hijos estaban grabando sus nombres al lado de los nuestros, en ese mismo árbol, que para nosotros simboliza la bendición del Eterno en nuestra promesa.

No supimos qué decir, pero nuestros corazones podían escuchar la voz del cielo que nos estaba cantando. Y al vernos a los ojos, sonreímos al sentir y recibir la bendición del Eterno a través de nuestros padres. Y en ese momento, la entregamos a nuestros hijos.

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los hijos de Israel guardarán el Shabbat, cumpliendo con él de generación en generación, siendo este un pacto perpetuo, una señal entre el pueblo de Israel y yo. Porque en seis días Elohim creó los cielos y la tierra, y en el séptimo día descansó.

pueda el Señor, que da la paz en las alturas, darnos paz, y a toda Israel. Y digamos:

0: acostumbra a decir cada vez que se termina de leer un libro de la Torá, se saludan los varones, se dan la mano y se exhortan unos a otros para continuar el estudio de la Torá. Y cada uno vamos a practicar y decirle al que está al lado, Hazak Hazak Benit Hazek, esfuérzate y sé fortalecido.
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2: En esta segunda carta que escribe Rav Shaul, el capítulo 6, esta exhortación que está dando a la Keila del siglo I, de una manera a nosotros también llega a tocarnos en lo profundo, porque muchas veces expresa la situación de la Keila, en la cual pareciese que no todo es victoria, ni todo es éxito, y las cosas aparentemente van contrarias a la bendición que muchos esperan y creen que es lo que Hashem ministra a aquellos que aman. Si nosotros somos parte del cuerpo, debemos entender que Mashiach es mucho más profundo que únicamente concepciones de hombres. Y entendamos entonces que la voluntad de Hashem es mucho más profunda que lo que nuestros propios juicios como individuos pueden establecer como esta es la bendición de Hashem. A veces pasan cosas que no comprendemos del todo y decimos, ¿qué sucedió aquí? Yo esperaba una bendición abundante y de pronto todo parece inverso. Leeremos el capítulo 6, versículo 1. Así nosotros, como ayudadores juntamente con Él, implicaría estar con Mashiach. Os exhortamos también a que no recibáis en vano la gem bejesed de Elohim. Porque dice, en tiempo aceptable te he oído, y en día de salud te he socorrido. Hine, ahora es tiempo aceptable. Hine, ahora es día de salud. No dando a nadie ningún escándalo, porque el ministerio nuestro no sea vituperado. Vosotros estáis expresando, estamos expresando a Mashiach con nuestra propia vida. Particularmente leeremos el versículo 9. Como desconocidos, aunque bien conocidos, como quienes están a la muerte, pero vivos, como castigados, aunque no condenados a muerte. Si bien nosotros entendemos la muerte como la ausencia de la vida, Yeshua, Él es la vida. Por ello manifiesta algo. Hay quienes ven como que si van a morir, están condenados, van a perecer. Los están llevando en persecución, van a ser exterminados. Aun cuando esto, según la vista de los hombres, nosotros sabemos que tenemos la vida que no se agota y no es extinguible. Yeshua HaMashiach, la vida que permanece por siempre. Por ello debemos siempre estar clamando a esta vida que es nuestra primera necesidad, dado que todos hemos pecado. Somos pecadores. La paga del pecado es muerte. Entonces necesitamos vida. Yeshua es la vida. Por ello debemos invocar. Aun cuando los primeros mesiánicos eran perseguidos, de un lugar a otro eran exterminados, ellos clamaban siempre el nombre que es sobre todo nombre. Y en el momento que ellos clamaban el nombre Señor Yeshua HaMashiach, lo ponían como Señor sobre su propio nombre. Cada uno de nosotros tenemos un nombre. Este nombre nos ha sido otorgado porque somos vivientes, porque existimos. Y en el momento que clamamos, hemos puesto sobre nuestro nombre, nuestra existencia, nuestra soberanía, un Señor que es sobre todos nosotros. Entonces es importante reconocer que es un nombre sobre todos nuestros nombres, sobre toda nuestra existencia. Y es allí donde podemos ver algo, algo que existe, algo viviente, tiene nombre. Si no vive, su nombre es quitado. Y aquí tengo que entender los aspectos más espirituales respecto a un nombre. Miren, en la medida que nosotros estamos en Mashiach, este que es Señor de señores, Rey de reyes, Cuando le reconocemos rey sobre nosotros, nos permite ser reyes. Y para ser reyes, recibimos una unción especial. Recibimos un nombre nuevo. Y este nombre es con el cual nos expresaremos y se nos conocerá, porque es un nombre de viviente. Es un nombre que hemos recibido de Él. Y estas promesas de este nombre renovado solamente la podremos entender por medio de la Jembejesed, la gracia que el Eterno está dando a los suyos. Con su amor y su misericordia tenemos un nombre nuevo. Pero este nombre no es de gratis. Es contradictorio, parece. No es solamente asignar nombres, nada más. Sino que aquella persona que recibe un nombre tiene que hacer algo, tiene que pagar el precio por él. Tiene que expresar la vida, la autoridad y vencer todos los aspectos que tiene que perfeccionarse para que este nombre le sea atribuido con toda gracia y con todo poder. Es por ello que empieza a exhortar Pablo a la Keila para que realmente sea llamado por un nombre. Un ejemplo. Vendrá Mashiach al final de los tiempos y te llamará y tú saldrás del sepulcro. Tiene que pronunciar un nombre, tu nombre. El momento que dice tu nombre, ya estás en la mente de Hashem. Ya has vuelto a la vida porque Él es la vida y en Él has tomado resurrección. Si no tienes nombre, Yeshua no va a clamar tu nombre. No pasarás de la muerte a la vida. Por ello, todo aquel que invoca el nombre de Yeshua, el nombre de ese tal que invocó ese nombre es inscrito en el libro de la vida. Yeshua es el libro de la vida. El momento que nosotros decimos, oh Señor Yeshua, Adonai, reconozco tu señoría, tu soberanía sobre mi vida. Reconozco que Hashem te ha levantado de entre los muertos y por tu muerte me estás vivificando. Momento que comienzo a proclamar con toda emuná. Mi nombre está siendo grabado en el libro de la vida. Es decir, mi nombre está ahora en Yeshua HaMashiach. Él es el libro de la vida. Él es la vida. Pero si mi nombre no es inscrito, yo no soy sellado en el libro de la vida, ¿qué nombre va a clamar en los últimos tiempos para que yo retorne? Mi nombre no está grabado entonces en el libro de la vida. Por ello, solamente aquel que está en la vida tiene nombre. Quien no está en la vida carece de ese nombre, y ese nombre no le será revelado por la simple razón que no es un viviente. Quiero seguir leyendo en esta carta a los Corintios una exhortación que empieza a hablarle a esta Keila. Pablo les empieza a decir: vosotros no abren vuestros corazones a la enseñanza que nosotros estamos dando. Nosotros abrimos nuestro corazón para que ustedes crezcan, para que sus corazones sean ensanchados. El versículo 13: pues para corresponder al propio modo, como a Yeladim hablo, comienza a hablarle como a niños. Rabbi Shaul necesita hablarle como a pequeñitos para que comiencen a operar la voluntad de Hashem. Ensanchaos también vosotros. Les está hablando como a niños. Versículo 14: no os juntéis en yugo con los infieles, porque ¿qué compañía tiene la tzedek con la injusticia? ¿Y qué comunión la or con las tinieblas? ¿Qué comunión hay entre luz y tinieblas? Explíquen ustedes, ¿por qué están revolviendo? ¿Por qué se están juntando con los infieles, con aquellos que no creen en Hashem y comienzan a tener unidad con ellos? Está hablándole como a pequeñitos. Versículo 15: ¿y qué concordia Mashiach con Belial? ¿Qué parte el fiel con el infiel? ¿Y qué concierto el Bet Mikdash de Elohim? El Bet Mikdash, el templo de Elohim, con los ídolos. Porque vosotros sois el templo de Elohim. Sois Bet Mikdash de Elohim viviente. Como Elohim dijo: habitaré y andaré en ellos y seré su Elohim de ellos y ellos serán mi pueblo. Nosotros somos templo de Hashem. ¿Qué comunión tienen los ídolos entonces con el templo? ¿Por qué toleramos entonces la idolatría dentro de nosotros mismos? Alguien dice, no, no somos idólatras. No tengo ídolos en mi casa. Yo no me inclino ante los ídolos. Pero de ello ya hemos hablado anteriormente. Los ídolos no necesariamente son las imágenes de piedra, de yeso, de madera que pueda haber en una casa. Un ídolo también puede ser una idea y un concepto que tú podáis tener acerca del poderoso de Israel. Y estos ídolos son aquellos que han entrado en comunión con el Bet-Mikdash y han creado un culto paralelo. Por una parte invocamos el nombre sobre todo nombre y por otro lado creemos que el ídolo va a operar en nosotros toda clase de milagros y maravillas. Así que puede haber de una manera entre nosotros cierto grado de confusión. Eso es mezclar. ¿Qué comunión tiene la vida con la muerte? Vosotros podéis decir esto. ¿Es posible esto? ¿Que haya comunión vida o muerte? ¿O está vivo o está muerto? Debemos entender de que no existe ninguna comunión ni ninguna forma de mezclar la luz con las tinieblas, Mashiach con el mundo, el Bet-Mikdash con la idolatría. No podemos revolver, no podemos hacer un sincretismo religioso mezclando aquellas cosas que nos gustan con las cosas sagradas del poderoso. Por eso el versículo 17 dice, por lo cual salid de en medio de ellos, apartaos, dice Hashem, no toquéis lo hatumá y yo os recibiré. No toquéis lo hatumá, no toquéis cosa inmunda y seré a vosotros Ab, él será nuestro padre, y vosotros me seréis mis hijos e hijas, dice Adonai Shaddai. No tocar lo hatumá, cosa impura, es tocar muerte. Todo este texto lo podemos sintetizar en una palabra: Kadash, santidad, santificar, separar la muerte, el mundo, la idolatría, cosas que no nos llevan a la vida, separarlo del cuerpo, separarnos nosotros de ellos, salir de ese ambiente de personas que no creen, no proclaman ni reconocen la vida. Entonces, tocar lo hatumá, cosa impura, equivale a aceptar a nuestro ser, acercarlo a idolatrías, a enseñanzas que no corresponden a la vida. Por ello, entenderíamos todo esto como contrario a la misma vida. El muerto, el que toca muerto, o el que toca muerte, el que toca ídolo, el que toca impureza, todo ello se llama pecado. La paga del pecado es muerte. Contrario a la vida. El muerto no reina. Cuando el rey muere, pierde la corona. ¿Cierto? ¿Hay algún rey muerto que sobre su trono siga rigiendo esa tierra? De ninguna manera. El muerto no es. Antes era un hombre. Tenía su nombre, tenía su reinado. Pero el momento que la muerte entra en él, pierde su trono, pierde su nombre, pierde su dominio y su control. No habla, no puede invocar la vida. De esta manera, aquella persona que entra en pecado pierde todas las bendiciones que había obtenido de Hashem, que es el reino, que es el nombre. Nombre inscrito en el libro de la vida, estar en Mashiach, invocar su nombre y respirar. Todas estas bendiciones que tenemos de Hashem se pierden en el momento que nosotros nos volvemos al mundo y a los ídolos. Entonces, ¿hay algún ejemplo de esto en la Escritura? Este texto por sí solo nos habla de santificar. Vamos a un ejemplo en el libro de la Torah. Vamos a la parasha del día de hoy con la cual iniciamos, que la encontramos en el libro de Bereshit, capítulo Kaf Gimel, capítulo 23, perdón. Tenemos el ejemplo de Sara. Sara vivió 127 años, muchos años, considerando que todas las mujeres se quieren quitar las edades. Dicen después de los 30 ya no cumplen años. Pero 127 años nos habla de una vida larga, que en bendición recibió de Hashem. Pero el versículo 2 empieza con una palabra: murió. Sara murió en Kiriat Arba, que es Hebrón, en el país de Canaán. Y Abraham hizo duelo por Sara y la lloró. Versículo 3. Luego se levantó Abraham de delante de la muerta y habló a los hijos de Het en estos términos. Bueno, antes de continuar en esta lectura, vamos a hacer una reflexión. Sara es la princesa. Su nombre significa princesa. Cuando está en muerte, ya no tiene nombre. A partir de ese momento, en ningún momento le llamó ya Sara. Siempre era la muerta. Si no notaron, para que entierres a tu muerta. El nombre le cambió, ya le dice Meto. La palabra que utiliza en el hebreo es Meto. Ni siquiera le maneja el género. No la habla con un género femenino. Está hablando muerto, una forma muy despectiva. Perdió el nombre. Sara tenía nombre, pero sin embargo, cuando muere ella, en ese momento pierde el nombre y ya no se le llama más Sara. En ese momento se le llama Meto. O como le dicen ella, para que entierres a tu meteja. No le maneja género. Meteja significa tu muerto. Vean todo lo que pierde el momento que ella entra en muerte. Si notaron que no se le vuelve a llamar ya Sara. Versículo 3. Luego se levantó Abraham de delante de la muerta y habló a los hijos de Het en estos términos. Bueno, Sara es la princesa. Sara ha perdido la vida. Sara ha dejado de ser princesa. Sara ha perdido su nombre. Sara ha perdido también su aliento. Ya no clama. Ya no está entre los vivientes. Y al no estar entre los vivientes, tiene que estar ahora en otro lugar. Ya no junto con aquel hombre de la promesa, Abraham, el cual todavía tiene vida. Por eso llora, porque ha perdido a su ayuda idónea. En esos momentos ha perdido a su compañera, por eso le llora. Después de llorarle, ya no le llama nunca más Sara, porque ya no lo es. Ella no tiene nombre, no tiene vida. Bueno, veamos el versículo 2. Murió Sara en Kiriat Arba, que es Hebrón, el país de Canaán, y Abraham hizo duelo por Sara y la lloró. Vean dónde muere Sara. Ella murió en Kirjat. Kirjat Arba. Kirjat significa ciudad. Es una vocación, es un llamado, es una reunión. Cuando llamamos de Kiriat Arba, nos habla de un cuarto lugar, una cuarta reunión, una cuarta keila, una cuarta ciudad, llamémoslo de una manera. Un cuarto lugar donde habitan los hombres, donde se reúnen los hombres, y ciudad de cuatro, cuarta ciudad, Kiriat Arba, puede manifestarnos cuatro momentos en la vida de un hombre. El más importante lugar en el cual nosotros anhelamos estar, vamos a contar número uno. El que está en primerísimo lugar, el cual anhelamos y deseamos con todo nuestro ser habitar. Alef Makom, el primer lugar, es el Kodesh Kodashim. Es el lugar más importante, donde nuestro corazón anhela estar. Kodesh Kodashim significa lugar santísimo. Eso nos habla de un lugar especial en el santuario donde solamente entra el sumo sacerdote, y es un tipo de los santos vencedores que logran entrar a este lugar. Las bodas del Cordero se consuman allí, y esa es nuestra máxima meta. Por tanto, es el primer lugar donde anhelamos estar, considerando la primera ciudad, ciudad de Jerusalén. El segundo lugar, Bet Makom, corresponde al Makom Kodesh. Es el lugar santo. Es un lugar reservado para los santos. Es decir, los santos son todos aquellos que al recibir la enseñanza de Hashem comienzan a apartarse para Él, llegan a una amistad con Él. Por ello este lugar nos habla de los amigos de Mashiach, los amigos del novio, que se gozan con el novio cuando se consuman las bodas. Este lugar santo es el segundo lugar al cual nosotros anhelaríamos estar. Corresponde a esa tierra prometida en la cual nosotros somos nutridos de esa vida. El tercer lugar que pudiéramos llamar los atrios ya es fuera del templo. Sin embargo, hay vida. Los hombres, aun cuando están en lugar oscuro, tienen vida. Corresponde a todos aquellos que son salvos, aquellos que reconocieron que la salvación está en Yeshua HaMashiach, pero que no llegaron a la santidad. Es decir, dijeron: soy salvo, por gracia ya obtuve la vida, invoco su nombre y creo en él, reconozco que esta sangre me cubre de mis pecados, pero no se perfeccionaron en la palabra ni santificaron, solamente son salvos. Es el tercer lugar que pudiéramos llamar interesante. ¿Qué es un cuarto lugar? La cuarta reunión, pues realmente no corresponde ni siquiera entre los salvos. Sara muere en Kiriat Arba. Es el cuarto lugar, ni siquiera entre los salvos. Esto nos empieza a dar una enseñanza. Sara, la mujer de la promesa, que recibe la bendición con Abraham, se está reuniendo en un lugar donde no son los lugares de vida, ni siquiera con los salvos en esa tercera ciudad, ni siquiera con los santos en la segunda ciudad, ni siquiera en la primera ciudad a la cual es llamada, donde se consuman las bodas con los santos vencedores, donde solamente la mujer entra. Curiosamente, después de esto, de que muere, me sorprendió encontrar que la palabra en hebreo, met, se aplica en su género masculino. Ni siquiera se le da el género de mujer. Ya cuando es un muerto, no tiene ni género, ni nombre, ni aliento, ni reino. No tiene nada. Por ello, en el momento que una persona se reúne en Kiriat Arba, se está reuniendo ya en el mundo, juntamente con los habitantes del mundo, aquella persona que comenzó a tener una mezcla. Ella es una persona de vida porque recibió la promesa del Señor de vida. Pero ahora, por consecuencia de su pecado, ella ha muerto. Como todos nosotros hemos entendido, la paga del pecado es muerte. Quiero entender en esta enseñanza que Kiriat Arba nos está hablando del mundo. Entonces, es precisamente en el mundo, en Hebrón. Hebrón es una sociedad, amistad, unión, liga. ¿Con quién? Esa unión que tienen, ¿con quién es? Es en la tierra de Canaán, con los comerciantes, mercaderes. Y aquí nos vamos a una enseñanza. Los cananeos, los cananitas, tienen su ídolo, es el comercio. Entonces, en la tierra de Hebrón, donde se realiza esa sociedad, amistad, unión, liga, alianza de aquel hombre que tiene la promesa, Abraham, la hace con los habitantes de Canaán, se estableció ahí una mezcla. ¿Qué comunión tiene la luz con las tinieblas? ¿Qué comunión tiene la vida con la muerte? ¿Qué comunión tienen los ídolos? En este caso, el ídolo del comerciante. Aquel hombre comerciante que dice, vamos a entender el ídolo de los cananeos. Un comercio. Yo vengo, tú me bendices. Yo doy diezmo, tú me lo multiplicas. Yo invito personas a la sinagoga para que tú me invites entonces a una gran bendición. Esos comercios que las personas suelen hacer con el poderoso están considerados como un ídolo Y en la medida que nosotros hagamos comercio con el poderoso de Israel, no es con el poderoso, es con un ídolo. Somos idólatras. ¿Qué comunión tienen los ídolos? Con el templo santo de Hashem, la primera ciudad. ¿Qué comunión tiene con la cuarta? Así que de esta manera, la unión que se realiza en Hebrón significa unión, alianza, liga, que se establece con Canaán, donde también habitan los hijos de Het. ¿Quién es Het? Het significa tiembla, temor, pavor, es el que tiene miedo, son los hititas. Y estos hititas también tienen su ídolo, es el ídolo del miedo, está el poderoso que te va a castigar, te va a destruir. Pórtate bien, porque si no te va a caer un rayo o alguna plaga. Pórtate bien, si no te vas a refundir como chocolate en los infiernos. Y de esta manera empiezan los miedos y la gente, por temor, comienza a obrar. Entonces, por un lado, aquellos que comercian y otros que por temor obran. Es precisamente con ellos con quien hizo amistad, una unión, una alianza a Abraham. Sara participó de esta alianza y en Kiriat Arba murió. Después de que muere, obviamente cualquier persona que mezcle el mundo con las cosas santas irremediablemente va a morir. Por ello somos invitados a la vida santificando. En Yeshua Él es la vida. No podemos mezclar una cosa con la otra. No podemos decir, bueno, pues últimamente sí, tenemos la libertad en Mashiach. Podemos hacer lo que nos plazca en gana. Así que, ¿qué de malo hay que vaya en la peregrinación a llevar a la Virgen a tal santuario? ¿Qué de malo hay? Últimamente, mira, veo el monito y ni me la arrodillo. ¿Sí? ¿Qué comunión tiene esto? ¿Realmente eso es una justificación que alguien puede decir, soy libre y puedo hacer lo que me plazca? Esas mismas justificaciones comenzarán a violar uno a uno de los mandamientos de Hashem, diciendo, soy libre y estoy en la gracia. Y de esta manera puedo hacerlo. Por eso Pablo exhorta a la Keila, no hagáis vana la envejeced de Adonai, porque la gracia no es un permiso para que hagas lo que te plazca en gana. La gracia es la oportunidad de que te sujetes nuevamente a aquel que es la vida, siempre que santifiques. Y santificar implicaría tener un respeto a la palabra que nos ha sido dada, los mandamientos. Muy bien. Si los hombres suelen mezclar el mundo con las palabras santas, con la promesa que recibió Abraham, hicieron un tipo de alianza y esto trajo muerte. Cuando ella entra en muerte, ya no puede estar con Abraham. Abraham no puede andar por todos lados con su momia. Entonces hay que dejar a los muertos con los muertos. Es por ello que entonces habla Abraham. Pero nota con quién habla. Vamos al versículo 8. Les habló en esos términos: si estáis de acuerdo con que yo retire y sepulte a mi muerta, nótese, ya no le dice ni su esposa, ni su mujer, ni su princesa. Es su momia y tiene a su muerta. Escuchadme, interceded por mí ante Efrón, hijo de Soar, para que me dé la cueva de Micpela, que es suya y que está al borde de su finca, porque me la dé, porque venga en propiedad sepulcral entre vosotros. El sepulcro reservado para su muerta tiene que ser entre aquellos que están muertos. Es curioso. ¿Pudo Abraham haberse llevado a su momia por todos lados? No lo hizo así. A su muerta, ya no la llamamos Sara, recuerden, aquí ella ya no tiene nombre. ¿Sí? Así que pregúntense de pronto, cuando su nombre comienza a perder sonido, entonces es momento de volver a clamar a él, porque a lo mejor el nombre comienza a perderse, y si su nombre se empieza a perder, entonces usted tiene que luchar por la vida, tiene que ir a Mashiach. Porque primeramente recibimos un nombre, y cuando ese nombre comienza a menguar, cada vez ese nombre empieza a ser menos proclamado, algo sucede allí. Entonces necesitamos correr a la vida. No le voy a pasar lo mismo que a Sara. Y si realmente Sara murió, perdió su nombre en Kiriat Arba por estar en el mundo. Es la enseñanza que debemos tomar nosotros. Bueno, volvemos nuevamente al texto. Efrón tiene un excelente lugar para los muertos. Efrón es un personaje que vive en esa tierra, en la cueva de Macpela. Macpela significa doble. Tiene un doble significado ahí, tiene una doble cara, tiene por ahí algo mucho más profundo. Entonces esta cueva de Macpela, por ahí vamos a extraer algo de enseñanza. En el versículo 10, Efrón estaba sentado entre los hijos de Het. Respondió pues Efrón el hitita a Abraham, a oídas de los hijos de Het y de todos los que entraban por la puerta de la ciudad, diciendo. Déjenme platicarles cómo sucedió aquí todo esto. Abraham les dice a los hititas: si les parece bien, quiero dejar a mi muerta entre alguno de sus sepulcros. Ellos le dicen: toma el mejor sepulcro, escoge tú el sepulcro que quieras, porque es una tierra donde hay lugares de muerte. Abraham no tiene lugares de muerte, no tiene sepulcros Abraham. Ellos sí los tienen, por ello ellos le están ofreciendo: aquí hay muchos lugares donde puede reposar tu muerta, tu muerta puede descansar entre nosotros, escoge el mejor sepulcro. Como los israelitas cuando salieron de Egipto, ¿se acuerdan? Había sepulcros allá en Egipto, los mejores del mundo. Para morir no hay lugar como Egipto. Y de ese lugar, también tenían sus lugares para depositar a sus muertos. Abraham eligió el lugar que le gustó. Y dice, si están de acuerdo, hablen ustedes con Efrón, hijo de Zoar. Pero entre ellos estaba este hombre, Efrón, ahí se encontraba entre ellos, y le dice: ¿qué te parece? Mira, te regalo el terreno y te regalo la cueva para que ahí sepultes a tu muerto. A ver, no sé si nos estamos entendiendo. Se utiliza mucho este lenguaje. No sé si nos estamos entendiendo. Hablaban diferentes lenguas, así que tenía que quedar bien claro esto. De ninguna manera va a aceptar Abraham realmente un regalo de parte del mundo. No lo va a aceptar. De esta manera Abraham comienza a hablar en otro sentido. No creo que no nos estamos entendiendo bien. Así que entendámonos, porque muchas veces el mundo y lo santo no hablan el mismo lenguaje. Entonces hay que entender bien los términos. Por eso el mundo no nos entiende, ni nosotros a veces entendemos a ellos. Vamos entonces a ver qué es lo que pide Abraham. Bueno, entre los hititas se encuentra sentado Efrón. Efrón, el hitita, le dice a Abraham a oídas de los hijos de Het. Él se encuentra sentado. Efrón significa polvo. ¿Recuerda usted qué es lo que pasa con el hombre a consecuencia de su pecado? Retorna al polvo del cual fue tomado. Por tanto, Efrón es un tipo del polvo o la situación de muerte en la cual nosotros retornamos cuando nos alejamos de aquel que es la vida. La consecuencia del pecado es muerte y regresamos al polvo. Efrón representa el polvo. Efrón el hitita es la muerte. Y ser hitita nos habla de aquellos temerosos. ¿Cómo hay hombres que le temen a la muerte? ¿Cómo hay este pueblo de temerosos? Que el temor los lleva siempre a la muerte. El polvo descansa, se sienta siempre entre los temerosos. Los miedosos mueren. El miedo es un tipo de muerte. Es decir, si nosotros tenemos miedos porque no confiamos en el poderoso de Israel, esa es una falta de emuná. Por ello los temerosos son enunciados entre los hechiceros, idólatras, fornicarios, asesinos. A los ojos del Eterno, el que tú seas miedoso es un pecado tan grave como que si tú fueras un hechicero, fornicario, idólatra. Tal vez más. Por ello, aquellos miedosos entran irremediablemente a la muerte. Los hititas engendran Efrón. Este polvo es el resultado de la muerte pecado. Tiene un padre que engendró a... Su nombre es Zoar. El Zohar engendra miedo, el Zohar engendra polvo, y el fruto del Zohar será siempre polvo. Aquí nos vamos a un tipo de enseñanza en todos los significados que quieran verle. Zohar es el padre de Efrón. Zohar, su significado es blanco, brillo, sequedad. Bueno, nos está hablando de un brillo, de un reflejo. La expresión no traduce luz, sino un reflejo. Es decir, no es luz, pero nos dio un destello que hizo pensar, eso es luz. En el mundo, ahí hay algo de luz. Es un reflejo, no es la luz. Entonces un resplandor, un reflejo, no es la luz. Otro significado de Zohar es sequedad. Sequedad no es agua. Entonces la Escritura nos manifiesta de la luz de vida, nos dice de Yeshua. Él es la luz de vida y nos habla que es el agua de vida. ¿Qué comunión tiene la luz con las tinieblas? ¿Qué comunión tiene la vida con la muerte? ¿Qué comunión tiene entonces la Keila con el Zohar? Y si nosotros entendemos este tipo de enseñanza, el Zohar no es la luz, pero resplandece, da reflejos, como aquel ángel que todavía se disfraza de luz. No es la luz, pero ¿cómo resplandece? Es de la familia de los temerosos. El Zohar viene de los temerosos. Engendra muerte, polvo, es enseñanza de hombre. Entonces encontraremos en Zohar toda clase de enseñanza de hombres. Este Efrón tiene un lugar excelente para guardar a quien dejó de ser un príncipe, quien dejó de manifestar un reinado sobre su vida. Tiene un lugar excelente para quien dejó de tener nombre. Es decir, ya no hay nombre sobre este nombre. Ya no tiene un nombre sobre ese nombre. Lo que hablamos en un principio. Nosotros, al tener un nombre, podemos ser invocados por aquel que es la vida en el final de los tiempos. Ella, al morir, dejó de tener nombre. Y cuando venga Mashiach, no va a decir, muerta, levántate. Él no levanta a los muertos, levanta a los que están guardados en la bolsa de la vida, aquellos que duermen, y los que duermen conservan su nombre. ¿Me explico? Cuando usted duerme, de todas maneras tiene su nombre, pero cuando usted muere, en ese momento su nombre dejó de existir. La diferencia entre aquellos que duermen y aquellos que mueren es muy grande. Por ello, cuando usted, después de transitar todos los años y días que el Eterno le ha permitido en gracia vivir, cuando vaya al sepulcro, usted estará dormido. Cuando venga Mashiach, le despertará diciendo por tu nombre, llamándote. Y llamando tu nombre, tú despertarás. Pero es porque estás dormida, dormido. Pero el que está muerto, él no se levanta, porque él ha entrado a la muerte segunda. Es el lago de fuego. Entonces, quien no tiene vida, en este caso Sara, ha encontrado un lugar muy bueno en la tierra de Efrón, entre el polvo. Sucede entonces una enseñanza aquí que nosotros debemos pensar. Todo lo que representaba Sara se pierde en ese momento, y Abraham le busca un lugar para que ella sea sepultada entre la tierra de aquellos que están en muerte. ¿Me explico aquí? Hasta este momento vamos a entender. Este pueblo que se mezcló con Abraham en una tierra, en un lugar, trayendo sus ídolos, trayendo sus temores, trayendo sus alianzas, eso trajo muerte. Estos hombres, de una manera, también se pueden considerar temerosos y respetuosos de sus deidades. El que ellos sean temerosos de sus deidades y respeten o tengan de algún momento ciertos brillos o ciertas expresiones que digan, qué interesante, ese brillo se parece mucho a la luz que yo tengo. El que tenga un brillo similar a nuestra luz no quiere decir que sea la luz, y entonces esos brillos muchas veces son tinieblas. No nos dejemos apantallar por estos pueblos gentiles, no depositarios de las promesas, que de una manera empiezan a expresar cierta bendición, y nosotros creemos que lo son y pretendemos hacer alianzas y uniones con ellos. No hay comunión entre ellos y nosotros. No nos unamos en este yugo desigual, el fiel con el infiel. Aquí lo que estamos viendo son dos clases de pueblos. Por un lado Abraham, el hombre de la promesa, y por otro lado los cananeos e hititas, hombres que no tienen promesa y no tienen alianza, pero no tienen promesa, no tienen bendición de Hashem, y sin embargo han hecho una unión allí. Tal es la unión que de pronto le quisieron regalar el terreno. Quédate tú con esto. Yo te ofrezco esta muerte, te ofrezco esta tierra que está bajo nuestra autoridad. Sé tuya, Abraham. Dice, no. En el versículo 15, Señor mío, escúchame. 400 ciclos de

que regalarles a ellos de la posesión de la tierra prometida de Hashem. Abraham tendría que regalarles también a ellos por justicia, pero Hashem no quiere regalarle a este pueblo estas bendiciones. Por ello tuvo que pagar un precio, y en este caso es la plata. Él paga con plata, y en este momento que da las 400 monedas, nos empieza a dar una enseñanza. Primeramente, el número 400 es representado por una sola letra en el hebreo, Tau. Tau es la última letra del alefato hebreo. Tau nos está hablando del fin, de un final. Por ello la escritura manifiesta Yeshua es Aleph Betau. Él es el Aleph, griego dice Alfa, Tau, la Omega, la última letra. De hecho se dice Aleph Betau. Yeshua siendo el principio y el último, tomamos su enseñanza como el último. La última letra, Tau, significa el fin, el pacto. Representa a Tamuz. Antiguamente esta letra así era conocida y se representaba como una X, como una cruz. Y es precisamente esta enseñanza la que nosotros obtuvimos en el primer siglo en el sacrificio de Mashiach a través del signo de Tamuz. ¿Sí? Yeshua fue sacrificado en un altar pagano al dios Tamuz. Pero el hecho que Yeshua derramara su sangre sobre este signo está poniéndole fin y cubriendo el fin de todos los hombres, incluyendo el de Sara. La plata que representa el metal por el cual nosotros hemos recibido la redención nos está hablando de la cruz, nos está hablando de la Tau, del final que se le está poniendo a toda la muerte. Es interesante que pagase Abraham esta cantidad en plata por un terreno que no valía tanto. Abraham en ningún momento regateó y dijo, no, hombre, dame lo más barato. Abraham todavía no era judío. De hecho, consideremos que es descendientes de Abraham los que son los judíos. Así que realmente Abraham no tenía por costumbre regatear, y menos en esa situación. Yo no voy a dar posteriormente. Tal vez pensó en lo profundo Abraham, de lo que Hashem me va a dar en promesa a mí. Él prometió darme esta tierra. Si ellos me regalan esta tierra para yo enterrar a mi muerta, entonces yo después tendré que dar de la tierra que Él me prometió, tengo que dársela a este pueblo de vivillos. Y no va a ser de esta forma. No daremos la tierra prometida a aquellos muertos de las naciones. No arrojéis las perlas a los cerdos. No unáis en estos yugos desiguales con aquellos infieles. De esta manera, Abraham está poniendo un precio. Yo pago el precio para que este terreno nunca sea en ningún momento puesto a juicio de decir que las naciones, nosotros te dimos un terreno para tu muerta. Que en ningún momento Sara sea el motivo por el cual Abraham tenga que darle bendiciones a aquellos que no las merecen, porque ellos se encuentran dentro de los pueblos que no tienen que entrar en la posesión de la tierra prometida. El ídolo de los hititas, de los temerosos, de los cananitas, no pueden estar en comunión con el templo santo y vivo de Hashem. Por eso, de esta manera, lo que sucedió en este texto es interesante. Ver cómo todas las deudas tienen que ser resueltas, y el que la deuda sea pagada con plata nos habla de esas deudas que nosotros podríamos tener con el mundo, con la muerte. La pagó con plata, el precio del hijo, el precio de la cruz, el precio de Tau, 400. De esta manera todos nosotros hemos sido comprados de una manera especial. A precio de plata. Yeshua fue vendido por plata al mundo, ¿cierto? De esta manera nosotros hemos recibido una redención a través de este metal que nos da esta enseñanza. La muerte de Abraham recibió un lugar por medio de la plata.

0: En enseñanza a nosotros, en el siglo XXI, tendríamos que tomarla del libro a los Corintios. No mezclemos, no hagamos sincretismo religioso, porque de una manera Hashem pondrá todas las cosas en orden y en su lugar. No estés por compromiso con alguien. Paga mejor la deuda que tienes con ese alguien y no tengas nada que ver con el mundo. Separa las cosas de tal manera que solamente estando en Él, en su nombre y en su verdad, todo se establezca en vida y en bendición. El ejemplo de Sara es un ejemplo que no debemos de seguir. La muerte es contraria a la vida. Yeshua es la vida. Sara y todo lo que sucedió en ese momento nos empieza a dar una advertencia. Si nosotros seguimos mezclando y no estamos santificando, seguramente vamos a morir. Permanezcamos en la vida Yeshua, y en la medida que estemos siempre en Él, la vida siempre brotará en bendición y en abundancia. No mezclemos, seamos realmente vivientes con señorío y con sacerdocio. Démosle toda la alabanza y el reconocimiento al Poderoso de Israel. Alabémosle. No le alabemos solamente por condición. Cuando alguien dice yo le alabo para recibir de él bendición, alábale sin esperar nada a cambio. En amor, cuando tú amas no esperas nada a cambio. Alábale en sacerdocio. No le alabes esperando una tranquilidad. Dices, no, es que yo le alabo, no me vaya a castigar. No seas hitita. Alábale simplemente por el deseo de hacerlo. Alábale en amor. Alábale con lo profundo de tu ser. Sé un sacerdote real y establece un señorío en tu vida. Porque Él es Señor, Señor de señores. Puede ser Señor entonces. Él es Rey de reyes. Puedes seguir ejerciendo un reinado sobre tu tierra. Pero para que esto sea, necesitas sujetarte a la voluntad de Él. Y en la medida que tú te vuelvas alabanza y adoración, te estarás acercando a la luz de la vida. Ya no habrá sequedad, sino que los ríos de agua viva te vivificarán. No serás un muerto, serás la novia. La novia llamada a reinar con Mashiach. La princesa que es llamada a ser una reina, reinar con el Rey de Reyes en el lugar santísimo por toda la eternidad. Adorémosle entonces sin esperar nada a cambio. Amén. Alabémosle en amor, sin temor.
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gran evento se prepara. Una guerra y una celebración de boda tendrá lugar en su momento. Pronto, pero aún no, es la palabra que el centinela da en medio de la neblina de la noche. Él puede percibir un gran resplandor en el horizonte preparándose para avanzar. Despertad, vosotros que dormís. Él llama. Venid, llenad vuestras lámparas con aceite fresco. Gemid en las calles, no estéis silenciosos, porque la venida del gran rey está cerca. Levantaos, brillad, porque la luz ha venido y la gloria del Señor se levanta sobre vosotros. Esperad por el Señor, sed fuertes y de gran valor. Y esperad por el Señor.

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